0: siempre no es bueno. No sabe tirar la pelota, no sabe tocar la pelota Guevara. Tira a donde vaya, la maldita sea. Y obviamente se pierde el balón. Una buena jugada de Matías Klimovic. Está ahora Díaz recuperando esa pelota para entregar en el medio sector. Se viene el ataque del Deportivo Cuenca en territorio. Todavía rojo, ahora sí, Yeltsin Enríquez se interna en campo que defiende la representación de Liga. Otra vez la pelota llega a territorio cuencano en el medio sector. Se juega con el señor Vega. Atrás Vega para que reciba el señor Bolsen, toca ahora para Guevara, tocando bien el Cuenca hasta el momento en estos primeros dos minutos, casi tres de la primera etapa. Cuando trata de escaparse, Melvin Díaz baja la pelota con el pecho. Melvin Díaz fue jugador de Liga Deportiva el año pasado. Balón sale fuera, lateral para Liga de Quito.
1: 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Tres minutos en el reloj. Ahí lo enfocan a Diego Bonelli, el DT encargado del equipo colorado, que hoy está haciendo su debut en la primera del fútbol ecuatoriano. 3:30, la pelota la tiene Liga Deportiva Universitaria de Quito, cuando hasta el momento el equipo colorado se ha defendido constantemente, amigos. No ha encontrado mayor conexión. Liga controla la pelota y está cómodo dentro de su reducto de juego.
2: Atacante el equipo de Liga Deportiva Universitaria, ahora por intermedio del jugador González, busca por el otro costado la subida de Freddy Zambrano. Atención, cambia a sí mismo por el sector izquierdo, venía llegando bien el jugador, se trataba de Velasco, se incrusta en el área mismo del equipo del Deportivo Cuenca, se sale unas cuantas metros hacia atrás, siempre ante la marca que le impone allá el jugador Guevara, tocando la pelota el conjunto de Liga, busca ahora la presencia de González, devolviendo bien ahora para que lleve el jugador Quiñón. Puede mandar el centro, la pelota se va por el otro costado, por la última línea, saque de gol en favor del equipo rojo.
0: Cabe señalar que el jugador Carabalí es el hombre que tiene el número 67, José, que está trepando por el costado izquierdo. Ya no tuvo buena finalización la jugada, había rechazado ya la saga del Deportivo Cuenca. La acción es interesante para Liga, pero en todo caso el Cuenca defendiéndose bien.
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0: Vega toca para Melvin Díaz, devuelve para Vega de primera. Vega bien, para entregar en el medio sector buscando el ataque del Deportivo Cuenca con Melvin Díaz. Lo marca González con falta. Melvin Díaz la pierde, el árbitro pita ya la infracción y determina el tiro libre que corresponde al Deportivo Cuenca. 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Cobra ya Eddie Guevara, el de servicio de Eddie Guevara hacia el medio sector buscando a González. González abre por la zurda, se viene Yeltsin Enríquez tocando hacia el medio. Enríquez, la pelota impulsada en el medio sector para el ataque del Cuenca, no prospera y apareció Daverson para entregar peligrosamente ese ataque de Liga y bien el arquero. Bueno, antes se cierran muy bien los zagueros del Cuenca para evitar que el señor Alvarado pueda generar peligro sobre el marco de Ferrero.
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0: 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Arriba, siempre arriba, hay un empujón del uruguayo, el zaguero central Ayala. El árbitro no consideró que es falta, sí la hubo, señor juez, y está corriendo Franco y Zambrano tocando en el medio, cortito el pase, buscando a Juanse Rodríguez para Ayala abre para que vaya Leonel Quiñones, el experimentado jugador que nació futbolísticamente en Macará de Ambato. Toca para Ayala cambia para que se meta Mina, el temible Richard Mina. Ya mismo le sacan tarjeta amarilla si es que ataca el Cuenca, con seguridad va a cometer infracción. Esta es la característica de este jugador. Allí está Ayala, Gianfranco Ayala de Uruguay, derechazo largo, marcando está bien Eddie Guevara, que no se había anticipado a tiempo, había posición adelantada, dice el árbitro del señor Carabalí. Él exactamente, mire, Quiñones es el marcador izquierdo y Carabalí José es el volante que va por la zurda.
1: Así es, y tácticamente Liga de Quito le está ganando en cuanto a posicionamiento al Cuenca. En esta última estuvo en posición adelantada el jugador Albo, pero no va a pasar mucho tiempo hasta que sean fructíferas esas pelotas largas que están poniendo los mediocampistas del conjunto colorado. Ahora se quejaba el señor Melvin Díaz de que el portero Domínguez la había tomado a la esférica fuera de su reducto, pero el juez central Quiñones dejó seguir el partido.
0: En todo caso, el Cuenca parándose firme en la defensa cuando está recibiendo por el costado izquierdo ese balón. Se juega para Jelsin Erique. Se resbalaba Erique. Entrega mal el balón, pero de todas formas corre el mismo Erique para recuperarlo y entregar a el pequeño Vega, o finta de Vega. Mala la entrega y permite el ataque de Liga Deportiva Universitaria, que se viene con Juan C. Rodríguez. Toca hacia atrás para que venga el hombre que llegó del fútbol peruano, José Carabalí, hacia atrás. Balón que está robando el Deportivo Cuenca con González. Falta para tarjeta amarilla de Ayala. Falta de Ayala desde atrás sobre el jugador González. Para mí era para tarjeta amarilla. ¿O quién fue? El señor Mina. ¿Fue Mina el hombre de la falta? En todo caso, allí hay tiro libre para el conjunto del Deportivo Cuenca cuando se juegan ya 8 minutos de la primera etapa y se va a cobrar un tiro libre para el Deportivo Cuenca. Hay mucha distancia entre la pelota y el arquero Domínguez. 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Va a venir el tiro libre para Deportivo Cuenca. Va a pegarle el hombre que dicen que le pega muy bien, Arboleda, que tiene una zurda poderosa, pero hasta el momento esa zurda en el campeonato no ha funcionado con goles. Espero que esta vez dé resultado. Aquí viene, no, Jelsin Erique a manera de centro, cambiándose a la derecha, la pivotea en mala forma el hombre que había subido, el señor Eddie Guevara. Pelota que corresponde a Liga cuando la pelota se perdió fuera del campo de juego. ¡Qué manera de aguantar esa jugada! 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Pelota en juego cuando está González de Liga, entregando por izquierda para que vaya Carabalí. Carabalí se mete, atención, un centro hacia el área, marcando Bolsen. Vuelve a insistir Liga de Quito. Está llegando cara el señor Carabalí. Carabalí para que vaya el número 30, que es Ayala. Gianfranco Ayala. Coca ahora cortita para que venga Mina. Viene Mina, devuelve para el señor Quiñones. Este es un chico que decíamos nació en Macará, Leonel Quiñones, buen jugador. Alguna vez jugó en la selección ecuatoriana de fútbol. Está ahora un cabezazo bonito por parte de Frangoy Zambrano hacia el área. No dio resultado el servicio porque ya recuperó la saga del Cuenca y que tocan ahora para que se vaya el señor Arboleda con Erique. Erique hacia atrás, le pidió Postel, recibe Santiago. Librecito de marca, trepa, 1, 2, 3, 4, 5 metros, 6 ahora, vamos, Postel, le pega con la derecha, mal, fuera del campo de juego, lateral para Liga.
1: 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Pelota de Richard Mina, la saca por la banda diestra.
0: 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Y también con FM 102.1, estacando Liga de Quito en territorio cuencano con José Carabalí tocando para González. Viene el pintadito el pelo, González, que tiene el número 5 en la espalda, tocando para Ayala. Ayala ahora busca la presencia del jugador Sebas González. Hacia la derecha ataca ahora el señor Mina. Corre Mina, devuelve para González. González juega para que se venga el ataque de Liga. González pedía pelota, prefieren entregar a Mina, que vuelve a recibir el hombre que tiene el mechoncito blanco en su pelo en la parte frontal. Ataca a Liga de Quito en el medio sector. Está llegando Quiñones, Leonel Quiñones, toca para que vaya el señor Carabalí para Quiñones. Quiñones con González, toca Liga, pero no tiene profundidad. Ahora sí, un centro hacia el costado izquierdo para que se vaya el jugador Carabalí. Centro hacia el área, ya rechaza la saga del Cuenca bien, y está recuperando Jelsin Erique. Mal servicio de Jelsin Erique, esto aprovecha Rangoy Zambrano, el ex Libertad de Loja, para tocar hacia el costado derecho. Se viene el ataque de Liga, atención, desde el medio sector llegando está Alvarado con Daverson. Buen servicio de Daverson por la derecha hacia el área, el servicio, bien, se eleva Eddie Guevara, logra cabecear, pero insiste ahora Carabalí, el número 67, sigue Carabalí, siempre Carabalí en el área, está marcando en buena forma Deportivo Cuenca. Allí se estaba colaborando Melvin Díaz, bien Melvin Díaz, robando esa pelota, entregando para Jeremy Chacón. Corre Chacón, va allí escapándose de la marca que impone González. Bien Jeremy para entregar a Vega. Vega recibe librecito de marca, la pelota para buscar a Erique. Corre Yeltsin, el número 53 del Deportivo Cuenca. Su pase pertenece precisamente a Liga de Quito, a préstamo en el Cuenca. Yeltsin va a cambiar de frente, correcto, hacia cerca el banderín del córner, por donde está el atacante cuencano Melvin, que también pertenece a Liga. Díaz busca el centro, amaga, no lo consigue, se demoró ya, como suele decir Don Fico, una barbaridad, y regala la pelota entregando muy mal al jugador Leonel Quiñones, que entrega rapidito para buscar el ataque de Liga Deportiva Universitaria. Me parece que vi un número 11, Don Fico, o 17 es el de Liga de Quito. Es Velasco, no, 77. Es Velasco, que poco ha aparecido para recoger la pelota. ¿Cómo?
3: Kevin Velasco.
0: Kevin. Bueno, ataca Liga de Quito. Minuto 13 de la etapa de inicio. El balón está dentro del área. Está buscando llegar el conjunto albo. Se busca un centro por parte de Carabalí. Hacia atrás el servicio. Más bien prefiere entregar al jugador Quiñones. Se equivoca. Quiñones a medias rechaza el Cuenca y la pelota llega al medio sector. 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Está Carabalí con esa pelota centro hacia el área para Daverson. Se le va bien ahora. Postel para rechazar de cabeza y el esférico recupera el Cuenca en el medio sector. Hay falta. Hay falta de González sobre el señor Chacón. Tiro libre determina el árbitro. 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La pelota está en el campo del Deportivo Cuenca para un tiro libre que va a ejecutar el portero Facundo Ferrero. Largo a campo adversario, aparece la marca de Liga de Quito, que se va al ataque, se está equivocando. Ahora Carabalí, balón fuera del campo de juego, lateral para Liga, para el Cuenca.
1: Está sufriendo Deportivo Cuenca por las bandas, ha sido mala la cobertura porque Liga de Quito hace muy ancho el campo de juego, juega mucho con sus laterales que suben bastante, pero una vez que recuperan el balón es cierto que tratan de distribuirlo de una manera adecuada. Si bien el Cuenca no ha sido profundo en sus ataques, pero tampoco es que ha ido solo a defenderse. Aunque Liga controla las acciones del juego durante estos primeros 15 minutos, pero no ha sido arrollador ante Deportivo Cuenca. Sí, ha tenido un par de llegadas, sobre todo por las bandas, pero no ha sido una aplanadora. No es que lo ha llevado por encima a Deportivo Cuenca. Hasta el momento, algo disputado este compromiso con un poco más de protagonismo de Liga Deportiva Universitaria.
0: La pelota es del equipo capitalino. Cuando vamos con el un servicio que Postelo está rechazando con golpe de cabeza, entregando para Vega. Vega en el medio sector con Chacón, Chacón para Erique. Erique busca Postel. Postel domina con el botín derecho, lo tira largo, largo hacia nadie, no tenía ningún destino en el tiempo, tiempo de disfrutar de una tacita de café cubanito, el exquisito de la pureza del café. Ahora van recorrido. Minuto 16 de la primera etapa. Allí apareció muy bien Postel para sacar una pelota a un costado para un lateral que favorece a Liga. Se defiende Deportivo Cuenca, se corre Carabalí, marca Eddie Guevara, la revienta, vaya donde vaya, la tiró fuera del campo de juego. Estamos ya en 16 minutos de la primera parte, 0 el Cuenca, 0 Liga. Y viene el relato Rafael Guamán Aguirre. Don Fico.
2: Muy amable, gracias. Empata Liga Deportiva Universitaria con el equipo del Cuenca. Viene tocando la pelota de atrás González, señoras y señores. Buscando la llegada por el sector izquierdo. Vamos a ver qué es lo que hace allá el jugador Velasco. Mandaba el centro. El rechazo del jugador Postel a medias. Complementando desde atrás está Bolsen. Juega ahora para adelante. Venía la marca por parte del jugador González en contra de Guevara, de Chacón. Había una falta y el tiro libre que corresponde al Cuenca. 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
1: Me ha gustado lo de Chacón. Ha sido un jugador interesante durante estos primeros 15 minutos, con buenos giros, con respuestas rápidas, dándole salida, un poco de oxígeno a Deportivo Cuenca en momentos de trasladar la pelota hacia adelante, pero la única manera en la que lo han podido detener es a través de la falta. En esta última jugada iba girando muy bien, dejó pasar el balón entre sus piernas, pero le tuvieron que cometer una infracción para de esta manera no dejarlo pasar, Fico.
2: Ya viene Erique para el equipo del Deportivo Cuenca, jugando por el sector izquierdo, mete la pelota en campo de liga, venía la marca de Ayala con golpe de cabeza, toca la pelota para que vaya Alvarado, puede pedir el disparo, completamente desviado, no pasa nada, el árbitro dice que tocaba un jugador del equipo del Deportivo Cuenca y consecuentemente se convierte en el primer tiro de esquina, favorable al equipo de Liga Deportiva Universitaria de Quito. 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Atacantes, defensores en el área de que defiende Facundo Ferrero, el buen arquero del equipo rojo, tomando una marcación especial sobre Davidson, el brasileño espigado, por cierto, en el conjunto del equipo de Liga Deportiva Universitaria de Quito. Se va a cobrar el tiro de esquina frente a la pelotita, está allá, es el jugador Alexander Alvarado. Atención, viene con pierna derecha en el área misma, ya está rechazando la saga del conjunto rojo, recupera desde atrás Mina, atención, toca por el sector izquierdo, siempre se va a velocidad, allá el jugador Velasco, manda el centro Velasco, salió Ferrero con una mano, el disparo, ahí estaba el jugador Davidson también tratando de llegar, finalmente buscaba Guevara para apoyarse en Ferrero, que revienta la pelota en campo de Liga Deportiva Universitaria, y el portero Domínguez tranquilo juega inmediatamente ahora para Richard Mina. Ahí está Mina, este juega con González.
0: Se salvó el Cuenca.
2: Sí, señor. Una buena llegada por parte de Liga Deportiva Universitaria de Quito. Por poco rompe el celofán. En este minuto tenemos ya jugados 19 minutos en esta primera etapa. El marcador señala 0 para el Cuenca, 0 para Liga Deportiva Universitaria de Quito. Tocando el balón ahora Velasco. Viene Velasco atrás ahora con el jugador. Se trataba de González. Lleva por el sector derecho. Sigue González con pierna zurda. Buscalba Alvarado. Viene la marca ahora de González, pero este es del Deportivo Cuenca, se va con todo el equipo rojo, hace jugar ahora para que corra por allá Melvin Díaz, atención, puede mandar el centro, juega el fútbol regresivo, recupera Liga Deportiva Universitaria, pero Vega se para firme y toca la pelota inmediatamente ahora para el jugador Chacón, tocando el balón ahora por el sector donde empieza a jugar Guevara, sigue Guevara, detiene la pelota, se devora, allí está Veguita, cayó, que dice el árbitro que había falta en contra de el número 8 del Deportivo Cuenca, Edison Vega, Fico. Por parte de Alvarado, tiro libre en favor del equipo rojo.
0: Aunque le parezca increíble, 20 minutos del partido y el Cuenca no ha rematado ni una sola ocasión al marco de Domínguez.
2: Así es. Bueno, se va a cobrar el tiro libre en favor del equipo de Liga Deportiva Universitaria. ¿Qué manera de aguantar esa jugada? 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Atención, se va a cobrar entonces ese tiro en favor del equipo rojo ante la falta que le imponían a Vega, el volante de contención que gesticula dolor en su pierna izquierda. Y ahí está la pelota, viene Mina con golpe de cabeza, rechaza y se va a lateral favorable al equipo del Deportivo Cuenca, campo de Liga Deportiva Universitaria. A ver qué pasa en ese ataque del equipo rojo. Como decía don Gifford, no llegó con peligro sobre los 20 minutos en esta primera etapa, con peligro sobre la portería de Alexander Domínguez.
0: Ni siquiera un remate.
2: Sí, señor. Ya va a sacar, señoras y señores, allá el jugador Guevara, tocando la pelota en el área, venía González, trata de llegar a la pelota, sí señor, lo hizo, buscaba ahora para Guevara, se ve la diagonal, triangulando bien el conjunto del Deportivo Cuenca, González se lleva, toca la pelota atrás ahora para Guevara, mandó el centro, pero ya está Ayala, rechazando a Ultense y la pelota se va a lateral en favor del equipo del Deportivo Cuenca.
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2: Eddie Guevara, allí está metiendo la pelota ahora en el área mismo. Viene el rechazo de Ayala para el equipo de Liga Deportiva Universitaria, la pelota muy elevadita. A ver, ahí está Vega, también luchaba por el jugador Velasco. Finalmente ganó Velasco. González rechaza en forma definitiva. Quiñones para el equipo de Liga Deportiva Universitaria, recuperando bien allá. El jugador Erique toca la pelota atrás. Este es con el jugador Guevara. Chacón tocando la pelota con Vega. Juega inmediatamente ahora para Chacón. Mete en profundidad para González. Devuelve para Chacón, un tanto exigido. protegido en la bomba central. Vega pisa la pelota, permite que suba por allá Postel, allá está en campo de Liga Deportiva Universitaria, a ver qué pasa en ese ataque. Regresa, juega con Erique, mete la pelota ahora para González, domina bien ante la marca que le impone con el jugador González de Liga Deportiva Universitaria de Quito. Ahí está llevando la pelota el conjunto del Deportivo Cuenca, ahí recuperaba Chacón, busca atrás ahora para que venga Bolsen, juega inmediatamente con Guevara, mete la pelota para que se vaya el conjunto del Deportivo Cuenca tranquilo. Atrás está ya la rechazando la pelota y dejando que Quiñones devuelva para Llana, se lleva la pelota todavía en campo de Liga Deportiva Universitaria, se empieza a desesperar, venía la marca asfixiante de Guevara, la pelota sale lateral que corresponde a Liga Deportiva Universitaria de Quito.
1: Ha empezado a aproximarse Deportivo Cuenca sobre la portería de Liga Deportiva Universitaria, pero solo se aproxima. Trata de llegar, pero no lo hace con ninguna eficacia. Como lo decía Gifford, no ha rematado hasta el momento, no ha supuesto ningún peligro en ataque el Cuenca al conjunto Albo, que domina las acciones del partido, domina la pelota y domina el ritmo de juego. En 23 minutos con 20 segundos que estamos alcanzando en este instante, Fico, empatan 0-0 Liga de Quito contra el Cuenca.
2: Ya viene Quiñones buscando ahora para Sebastián González. Por el otro costado está Richard Mina. Tiene un vendaje en su mano izquierda. El defensor de Liga Deportiva Universitaria que se apoya atrás ahora en Ayala. Tocando la pelota. Inmediatamente con Quiñones. Pisa campo del Deportivo Cuenca. Mande ese balón. Vamos a ver si llega alguien de Liga Deportiva Universitaria ni del Cuenca. La pelota se va mejor por la última línea y saque de gol en favor del equipo del Rojo, el equipo del Cuenca. 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
1: 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Va a sacar Ferrero desde su portería.
2: Sí, señor, buscando la llegada por ese costado. Allá estaba Melvin Díaz, la pelota llega tranquilamente a los pies de Alexander. El Dita Domínguez, que saca la pelota por el sector derecho para el equipo de Liga Deportiva Universitaria. Frangoy Zambrano toca para Mina, fútbol lateralizado donde está a Richard Ayala, es Gianfranco Ayala, el que mete el balón en campo del Deportivo Cuenca. Vamos a ver qué es lo que pasa en esa jugada. Viene Frangoy, señoras y señores, toca la pelota ahora para que reciba allá el jugador del equipo de Liga. Se trataba de Rodríguez, mete la pelota en el área misma. ¿Qué pasó, Guerrero? ¡Allí está! Y llegaba también Daverson, falló el arquero del equipo del Deportivo Cuenca, se encontró con esa pelota el brasileño, no la pudo meter y salva ya el jugador Postel rechazando a ultranza. Se libra el equipo rojo en esta jugada, Alejo.
1: Sí, una jugada de mucho peligro. El portero Ferrero, que saltó como gato, terminó prácticamente tendido en el piso cuando Daverson remataba contra el piso y con fortuna Vega alcanzó a sacar esa pelota que no iba con mucha potencia. Más bien Daverson le erra al momento de pegarle, se pierde la primera chance clarísima Liga de Quito de marcar la primera conquista y de adelantarse en el marcador.
2: Era Vega el que rechazaba, pero yo no digo que viendo el ángulo del disparo no pasaba nada, se iba desviado, pero bueno, en todo caso Veguita rechazó en forma definitiva. Ya viene el equipo del Deportivo Cuenca, se va con todo, señoras y señores, a ver qué es lo que pasa en esa jugada. Allí estaba buscando siempre Melvin Díaz, toca la pelota hacia atrás, cuidado, viene allá, era Bolsen con el portero Ferrero, que tiene que salirse de su área y reventar el balón a donde vaya, y la pelota se fue a que llegue a los pies coincidencialmente de el jugador Jeremy Chacón. Lo perdí ante la marca que le imponía por allá Quiñones, ya mete en profundidad para que corra por allá Velasco. Viene Velasco, ya está en el área, viene el centro de Velasco por el otro costado. Estaba ya el jugador Zambrano, rechaza la saga del equipo del Deportivo Cuenca, complementando bien ahora para que se vaya con todo el jugador Díaz. Atención, Arboleda. Buscaba Klimovic, caía Klimovic, dice el árbitro que había falta en contra del número 9 del equipo del Deportivo Cuenca. Tiro libre en favor del equipo rojo. 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
2: Ya se cobra por intermedio de Vega. Climo está con golpe de pecho, tocaba ahora para González, viene el disparo. larga distancia. Mete las manos Domínguez, señoras y señores, y se va el tiro de esquina con mucho veneno ese disparo del chiquito Domínguez, del jugador del equipo del Deportivo Cuenca. Se libra en esta carga el conjunto de Liga.
1: Una buena acción de González, que viéndose con espacio le pegó a unos 30 metros de la portería del Dida Domínguez, que sin mucho esfuerzo termina desviando la pelota, pero es una acción buena que Deportivo Cuenca haya intentado. Si no logra hilvanar las jugadas, tocará rematar desde afuera.
2: Ya está David González mandando ese tiro de esquina. Ahí estaba en el área rechazando en forma definitiva la saga del equipo de Liga. Tranquilo, por acá está recibiendo el balón el jugador Postel. Metió Liga el balón, mete por el otro costado, llega González, pero ya la pelota sale. El saque de gol que corresponde al equipo de Liga Deportiva. Despierta ratos el equipo rojo y por poco sorprende con ese tiro de larga distancia de David González, el número 49 del Deportivo Cuenca. Ya juega el conjunto de Liga Deportiva Universitaria. Ahí está Alexander Alvarado, se lleva la pelota, se frena, busca ahora el apoyo de Zambrano, tocando la pelota atrás ahora para que venga Juanito Rodríguez por el otro costado. ¿A quién busca? ¿Es acá el jugador Carabalí? Sí, señor, ahí está Juanse Carabalí. Venía la marca por parte de Guevara, la pelota sale lateral que corresponde al conjunto de Liga Deportiva Universitaria. 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Atención, cuidado, ahí está el disparo sobre la portería, trataba de llegar el brasileño Davidson, muy duro ese disparo, señoras y señores, se va por la última línea, saque de gol en favor del equipo del Deportivo Cuenca.
1: Yo creo que fue disparo efectivamente, Fico, pero le salió un poco desviado al momento al jugador de Liga Deportiva Universitaria. Quiso rematar al segundo poste, aunque Davidson la toca un poquito. Si es que hubiera metido más la cabeza, le hubiera dado con el parietal.
2: Le saca la cabeza.
1: Le saca la cabeza, pero sí, entra la pelota.
2: Porque creo que no fue la intención de mandar un centro, sino tiro directo a la portería. Muy fuerte, por cierto. Se fue allá a la pelota. Recupera por allá el jugador Quiñones para el equipo de Liga. Prefieren tocar atrás con Díaz. El que recibe forma definitiva es González en el medio campo. Juega ahora con Carabalí. Se va por el sector sur del conjunto de Liga. Venía también allá González. Toca la pelota ahora para que venga desde atrás el jugador Velasco. Manda el centro, rechaza la saga. Sigue allí Carabalí. Se mete en el área caída. Que dice, no pasa nada.
3: Se tiró.
2: Párate como hombre, le dice el árbitro al jugador del equipo de Liga que trataba de presionar con esa caída, buscando Carabalí. Un cobro de tiro penal era Carabalí. Ahora se va Vega para el Deportivo Cuenca, sigue allí Edison, toca ahora con Klimovic de mala manera. Y desde atrás
3: Klimovic falla.
2: Sí, señor, Klimovic falló y el que lleva es Richard Mina, señoras y señores, para el conjunto de Liga, tocando para Alexander Alvarado, campo del equipo cuencano. Toca atrás para que venga Rodríguez para el equipo de Liga. Va a cambiar por el otro costado, siempre buscando la presencia de Carabalí. Ahí está el número 67, el zurdo. Empieza a gestarse el ataque en el área mismo. Dos jugadores, uno de ellos es Davidson de Liga Deportiva Universitaria, que toca atrás ahora para Sebastián González. Más atrás ahora para que venga el jugador Quiñones, tocando cerquita nada más para que se vaya el conjunto de Liga Deportiva Universitaria con Sebastián González, que quiere mandar el centro. Toca la pelota ahora para el jugador Carabalí. En campo del equipo del Deportivo Cuenca, que se defiende con toda su gente. Viene el disparo en la humanidad de Vega. El rechazo es tomado desde atrás por parte de Ayala. Viene Ayala. Llega ahora con Quiñones en el sector izquierdo, abriendo para González. Vamos a ver qué hace el suco del equipo de Liga Deportiva Universitaria. El Cuenca sierva bien y le permite que Liga empiece a lateralizar el fútbol ahora con Richard Mina por el sector derecho. Tocando el balón. Siempre buscan por el sector izquierdo.
3: Todo el Cuenca se defiende.
2: Sí, señor. Para que llegue atrás también el jugador Velasco, mandó el centro, ahí estaba Postel con golpe de cabeza, recupera ya el jugador Rodríguez, toca para Ayala, se va el conjunto de Liga Deportiva Universitaria, abriendo el fútbol ahora para Francoy Zambrano, quiere mandar el centro, toca la pelota con Alexander Alvarado, ahí está tocando el conjunto de Liga para que venga Mina con González, González atrás, buscando siempre el apoyo de Quiñones, ahí está en la bomba central, el Cuenca se defiende con toda su gente, no le permite llegar con posibilidades de gol sobre la portería de Ferrero, el arquero del equipo rojo, que tuvo dos oportunidades de prácticamente salvar al conjunto rojo en el ataque que tiene Liga Deportiva Universitaria. Ya está Richard Mina buscando ahora para Zambrano, se mete Zambrano dejando ahora para el jugador, se trataba de el número 10 Alvarado, el rechazo de la saga media, recupera Liga Deportiva Universitaria, juega con todo. todo, liga. Ahí está González, señoras y señores, buscando el apoyo de Velasco. Busca también desde atrás el conjunto de Liga Deportiva Universitaria un espacio para poder llegar sobre la portería del equipo rojo cuando Alexander Alvarado hace correr ahora Velasco. Vamos a ver si llega. Venía la marca bien por parte del jugador Bolsa. La pelota sale lateral en favor de Liga Deportiva Universitaria de Quito. Guevara el que marcaba. Buscando ahora, allá está, es el jugador Carabalí. Vamos a ver, va a sacar ese lateral en campo del equipo del Deportivo Cuenca. Desde atrás, señoras y señores, viene Alexander, se quiere meter en el área, puede venir con el disparo, cambió por el otro costado, ya está rechazando con golpe, recibe González el disparo, marcaba un jugador del Cuenca y permite que ese balón se vaya al tiro de esquina. El que marcaba era Bolsen, el segundo tiro de esquina en favor del equipo de Liga Deportiva Universitaria de Quito.
1: Es momento de Liga de Quito.
2: 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Atención, se va a cobrar el tiro de esquina, señoras y señores. 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Van recorridos, señoras y señores, 33 minutos de esta primera etapa. Vamos al cobro de ese tiro de esquina. Don Guifor 0, Cuenca 0, Liga. Adelante, Don Guifor.
0: Gracias, Rafael. Desde el costado derecho, 33 minutos ya. Y siempre un córner reviste peligroso. Viene la marca, hombre con hombre, dentro de las 18 yardas. No la de empujones, dice el árbitro. Y va a cobrarse desde el costado derecho. Ligas tiene a dos hombres. El uno es Juan Sebastián González, se retira y cobra Alvarado. Pelota que busque el área, el cabezazo de Daverson, mal realizado y se perdió fuera del campo ese balón. 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
1: Es momento de Liga Deportiva Universitaria. Ha dominado los últimos 8-9 minutos totalmente el partido. El Cuenca se defiende como gato panza arriba. Así se encuentra en estos momentos el compromiso. Liga de Quito, creo que es inminente que llegará el gol si es que el Cuenca no logra salir de su propio campo de juego.
0: Sí, mucho se defiende. 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Cuando la pelota se juega en el medio sector, Vega está entregando en el medio. Sí, vuelve a atacar Deportivo Cuenca con Guevara. El toquecito de Guevara, mal, qué horror, Guevara. Es un marcador de punta. Se entiende que el marcador de punta debe entregar al menos bien la pelota. Y eso no sabe hacer Guevara porque no es marcador de punta. He ahí el problema, señor Bonelli, el técnico que lo puso a marcar ese sitio. Habiendo un jugador más técnico como es, como decíamos, el señor, el volante, el número 14, ¿sí? Este chico que es Chacón, Jeremy Chacón. Bueno, ataca Liga Deportiva Universitaria. Viene el muchachito Alexander González.
2: Alvarado,
0: tiene razón Don Fico, es Alexander Alvarado, tocando ahora para que se venga. Ahora, el hombre Carabalí, que va por la zurda, Carabalí, sigue Carabalí, el centro de Iverson cabecea mal, fuera del campo de juego, saque de portería para Deportivo Cuenca.
1: Y todas las pelotas cabecea de Iverson, no cabecea muy bien, pero pelota que va al corazón del área del Cuenca, no tocan los centrales, no la tocan ni Postel ni Bolsen, termina impactando en Daverson. Por suerte parece que está abollada esa cabeza amarilla que tiene Daverson, se ha pintado el pelo.
0: ¡Qué manera de aguantar esa jugada! 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Atención, con la pelota en la 550, en la raya frontal, se encuentra el portero Facundo Ferrero, que le pega largo a campo adversario. Allá la va a cabecear, tira a un costado para que vaya Carabalí. No llegó y la pelota se perdió fuera en lateral ofensivo que corresponde al Cuenca. Al hablar de lateral ofensivo, representa que será en campo de Liga de Quito. Almacenes iba a ser la victoria. 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Lentamente viene Eddie Guevara para poner la pelota en juego al minuto 36. Va a servirse el lateral en campo de Liga. Favorece a Deportivo Cuenca Guevara. A ver a quién entrega. Lo está haciendo mal Guevara. Sin embargo, volvió Guevara a recuperar. Va por derecha, que recibió de González. Centro de Guevara. Corre Arboleda cerca de la raya del otro sector de la cancha. Llegó Arboleda tocando allí para Erique. Va a pegarle con el botín izquierdo. Lo hizo a las manos del portero Domínguez.
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0: 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González está Sebastián tocando en el medio sector, buscando el ataque del equipo Albo, número 31, que ha hecho un trabajo muy interesante en el medio sector, que es José Rodríguez. Juan Sebastián Rodríguez, el de Santo Domingo de los Áchilas, el chico de 20 años, está jugando ahora. El señor Carabalí, que es el que más ha trabajado, marca Guevara, fuerza, la tira fuera del campo de juego. El referí determina que hay foul. Claro que hay foul, señor Guevara, le reclama al árbitro que no fue falta, clarísima la falta, señor Guevara, no reclame, póngase a jugar, porque entra allí con todo, le golpea al jugador de liga en la parte baja, y en consecuencia tiene que ser tiro libre, como bien determina el árbitro, que al momento el señor Quiñones, Lenin Quiñones, está haciendo bien las cosas en la conducción de este partido. Algo salió a decirle el arquero a Eddie Guevara, allí le decía algo Ferrero, algún consejito de confianza. Va a cobrarse el tiro libre para Liga, minuto 38, es peligroso este disparo, ojo, cerquita de las 18 yardas, iba a ser González, deja el turno acaso para Alvarado. Va González, zapato amarillo, Alvarado con zapato rojo, creo que va a ser Alvarado que está fijándose en el centro de la cancha. Sí, Alvarado, centro al área, y otra vez Daverson ha cabeceado 60,000 veces y las 60,000 ha tirado fuera.
1: No se ha caracterizado Daverson en este campeonato por cabecear de gran manera, de hecho eso es uno de los reclamos de la hinchada de Liga hacia este jugador brasileño. Claro, sí ha hecho goles de cabeza, obviamente, no solo en este campeonato, sino alrededor de su carrera, pero no le están saliendo las cosas por la parte de arriba al jugador brazuca, a Daverson. Se lamenta el equipo Albo, que en 39 minutos no se adelanta.
0: 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El 31 de octubre es el día de Halloween. 39 minutos del partido, 0-0 es el marcador. 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Un hombre del Cuenca es González, que está en el piso.
3: A la tarjeta amarilla por parte de Sebastián González del...
0: Ah, Sebastián González.
3: En contra de David González.
0: Por eso, la tarjeta fue para González.
3: Sí, de Liga.
0: Sí.
3: Sí fue tarjeta. Era una jugada muy arriesgada del equipo de Liga.
0: Sebastián González es el amonestado, ¿no?
3: Sí, señor.
0: El hombre de Liga Deportiva Universitaria de Quito es el primer amonestado del partido, don Fico.
3: Sí, señor.
0: Va a cobrarse en un lateral ahora que corresponde a Liga. Está el marcador derecho, Frangoy Zambrano, moviendo ya ese balón y ataca Liga Deportiva Universitaria con Alexander Alvarado. El buen jugador del Quevedo toca atrás para Jean Franco Ayala y este rapidito para Leonel Quiñones. Trepa Quiñones, va como siempre con sus brazos digamos a la altura del estómago. Es la jugada, la forma de jugar, de correr de este jugador Quiñones. Ataca Liga cuando está González, uno de los hombres que más ha trabajado, entregando atrás para un cambio de frente para Liga de Quito, mal realizado. Trepaba Frangoy Zambrano, pero no iba a llegar jamás porque el pase no fue bien realizado. Lateral para el equipo cuencano.
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0: Ataca Liga, ya está marcando bien Erique para el Cuenca. Cuidado, salió el arquero y Erique le puso los pelos en punta. Y como es normal en los jugadores del Cuenca, la tirar la pelota a donde vaya, a la maldita sea. Y obviamente esta salió fuera del campo de juego y se enoja el señor Bonelli, el director técnico encargado interino del Deportivo Cuenca. Cuando ataca Liga, está trepando Carabalí, sigue Carabalí, toca atrás para que llegue Leonel Quiñones. Lentamente va Liga en territorio del Cuenca, dominando siempre Liga. El Cuenca ha llegado en dos ocasiones y está ahora atrepado Mina, corre Mina, marca. Acá bien a medias el señor Arboleda, de poca aparición en este partido, y ahora está jugando Leonel Quiñones, sigue Leonel, abre para Sebastián González, corre el niño Zuco de Liga, cambiando para Carabalí, corre Carabalí, la marca es celosa por parte de el Deportivo Cuenca, pelota para Velasco, corre Kevin, se llama, ¿no? Kevin Velasco está sí, con la pelota, sigue Kevin. Interesante dominio de pelota para entregar atrás, llamando a Ayala. Ayala juega para que se vaya en esta ocasión el señor Mina. Mina le pega mal rechazando esta bolsa, ¿eh? Y ahora otra vez Mina se eleva, cabezazo, y vuelve a atacar Liga, pero ya el Cuenca está recuperando en buena forma y está tocando Melvin Díaz en forma equivocada. Mal Melvin Díaz, o no, era Bolsen, ¿no? Bolsen el hombre, ¿no? El que se equivocó, por ventaja, está corriendo arriba González, la pelota se le escapó hace rato fuera del campo de juego, ni se dio cuenta que ya estaba fuera de la cancha, le quedó chiquita la cancha, no, eso es la, ese es que no hay que simplemente fijarse en la pelota, sino en cómo está la cancha, en dónde está la raya. Bueno, en todo caso, ya está atacando Liga con Gianfranco Ayala. Bomba central, deja la bomba a un costadito en campo del Cuenca, cambia para que vaya Lenny, el jugador Quiñones, Leonel Quiñones, juega en el medio para Alvarado, corre Alexander, atrás, está entregando para que se venga el ataque de Liga Deportiva Universitaria de Quito con Mina, que miren, está como delantero Mina ante la incapacidad de llegar los delanteros. Ahora hay un tiro hacia el marco por parte de Alexander Alvarado. No hay problema porque el portero del Cuenca ya es dueño de ese balón.
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0: Dominio de Liga en este primer tiempo, pero el Cuenca ha estado parándose con firmeza en la defensa, y ahora hay un balón larguísimo para que Klimovic pique, para que Klimovic, no, este es Díaz, corre Díaz, llegó Díaz, cerca de la raya final, centro al área, está rechazando Mina, Richard Mina, y la pelota queda en Deportivo Cuenca, y Guevara falla, se le toca el balón en las carillas, se va a morir fuera del campo de juego, lateral en el medio sector, cuando hay un hombre de Liga que está caído, el árbitro paraliza la acción para que se atienda, amarilla para Bolsen, ¿eh? Se fue contra Juanse, para Juan Sebastián Rodríguez, el que quedó en el piso, y hay amarilla para Bolsen, tiene razón el árbitro porque entró armado, ¿eh? ¿Usted vio la falta?
1: Bueno, no, sí.
0: Hubo falta, sí, para tarjeta amarilla.
1: Ahí estaba Bolsen, que se gana la tarjeta amarilla, se confirma al minuto 44, se disculpaba también el zaguero de Deportivo Cuenca.
0: Un tiro para Liga Deportiva Universitaria, que está atacando allí, se quedó paradito un hombre del Deportivo Cuenca, Melvin Díaz, que no ha tenido un buen desempeño hasta el momento, y está corriendo Kevin Velasco, se va hacia el centro de la cancha, se amaga, juega para que corra González, sigue González, tiene la pelota, devuelve para Velasco, ¿qué hago con la pelota? Dice Velasco, ¿a quién se la entrego? No se prefiere a nadie, marca Vega media, sigue ahora el ataque de Liga Deportiva Universitaria por la izquierda, centro hacia las 18 yardas, marca está el Cuenca, el balón se fue al córner, el balón se fue al córner, viene entonces el tercer tiro de esquina de izquierda a derecha que corresponde al equipo capitalino, y el árbitro va a reponer un minuto, ¿eh? Un minuto, sí, porque no ha habido mayores paralizaciones. ¿Qué pasa? ¿De qué se ríe, Benfica? ¿Cómo le marcan?
4: Dándose las vueltas del jugador Davidson, el brasileño, atacante del equipo de Liga. Ahí viene el tiro de esquina.
0: Se cobra ya, balón en el área, ya está rechazando la saga, pero queda en el área. Ya hubo un empujón, dijo el referí de Davidson, falta. Señoras y señores, estamos a 30 segundos del final de este primer tiempo.
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0: Señoras y señores, 10 segundos y esto se acaba. Cuando ataca Liga de Quito, llega Carabalí, pero qué mal Carabalí, cómo se equivoca. Además que no había nadie en el centro para recibir una pelota y se fue tras la raya de fondos. 46 minutos, el árbitro va a hacer sonar su silbato mientras discute algo con Melvin Díaz, que le reclamaba. Va a cobrarse un saque de portería para el equipo cuencano y el tiempo se ha cumplido y el encargado de pegarle al balón es el portero del Deportivo Cuenca. Entiendo que saca la pelota y el árbitro pita, porque así debería ser. Estamos ya 20 segundos más del tiempo de reposición. Efectivamente, el árbitro levanta el brazo izquierdo y dice, hasta aquí nomás, señoras y señores, el partido en su primera etapa, y vamos a escuchar ya mismo, atención, a uno de los integrantes de este partido cuando el árbitro está siendo reclamado por jugadores del Deportivo Cuenca. Edison Vega algo le estuvo indicando. Partido en el que ha dominado Liga, pero el Cuenca se ha parado firme en la defensa para evitar la caída de su portería. Ya estará Alejandro Serrano en el análisis, desmenuzando lo que ocurrió en estos primeros 45 minutos del partido. 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Ya mismo tendremos la participación de uno de los jugadores, no sé si de Liga o del Deportivo Cuenca, de acuerdo a lo que hagan los compañeros de la cadena Zapping. Hoy el Manta empató sin goles en su casa, en el Hawkeye, con poca asistencia ante Aucas, 0-0. Aquí está.
5: Bueno, Eddie, ¿qué lectura les deja este primer tiempo? Y hoy lo vemos en una posición diferente quizás a la habitual.
6: Bueno, tratamos de hacer un partido.
0: Hoy el Manta empató sin goles en su casa, en el Hawkeye, con poca asistencia ante Aucas, 0-0. Aquí está.
5: Bueno, Eddie, ¿qué lectura les deja este primer tiempo? Y hoy lo

0: le ganó 3-2, 3-1 al Guayaquil. A ver, Guayaquil City le ganó al Muchurruna 3-1, 2 de Edison Mero y otro de Dorre Garay, Diego. Para Muchurruna descontó el jugador Miguel Perea. Mañana tenemos más partidos. Qué manera de aguantar esa jugada el Deportivo Cuenca en el último minuto. 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Mañana decíamos, a las 13 horas, Leones en su casa recibe a Técnico Universitario, al Cuenca que le conviene que gane Leones. 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A las 15:30 de mañana, el Macará en Ambato recibe al Club Sport Emelec. 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A las 18 horas, Barcelona enfrenta al Delfín y con el mismo horario unificado, en Loja, Libertad recibe a Independiente del Valle. También tendremos partidos el lunes, a las 19 horas entre Universidad Católica y el equipo de Orense. 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El Gualaceo, como visitante, ganó en Quito al Cumbayá por 2-0 en buena hora por el Guala. 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Vale decirles que lamentablemente el Cuenca Juniors como local perió con Vinotinto 2-0. 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Hoy el Chelsea empató como local 2-2 con el Hull City en la Premier League. Lástima, no pudo jugar otra vez don Moisés Caicedo, que está lesionado desde hace 3 fechas. Señoras y señores, ha terminado el primer tiempo del partido entre Deportivo Cuenca y Liga de Quito. El marcador está empatado a 0-0. Domina Liga, el Cuenca se defiende, hasta el momento lo ha hecho bien, pero esto es motivo de comentario con el señor Alejandro Serrano de Gracia, aquí en Tomebamba Deportiva.
1: Gracias, Gifor. Continuamos entonces con el análisis de este partido, amigos, cuando antes de entrar directamente con los comentarios sobre este juego, quería referirme a este partido del día de hoy, Sunderland contra el Arsenal, en donde el Arsenal ganó 2-0 en este compromiso, con la presencia de 1 de 2 ecuatorianos posibles. Nilson Angulo fue parte del equipo del Sunderland en este compromiso, pero salió al cambio, mientras que Piero Hincapié no tuvo minutos, se quedó en la banca el defensor ecuatoriano, el número 5, Piero Hincapié, que al parecer no está convenciendo del todo al técnico Mikel Arteta. Bueno, eso con respecto a la Premier League el día de hoy. También comentarles, amigos, que Superman Valencia en las redes, sí señor, Ener Valencia marcó su primer tanto con Boca Juniors en el triunfo ante Central Córdoba. Ener Valencia, delantero ecuatoriano de Boca Juniors, anotó un gol en la victoria 3-1 de los Xeneizes ante Central Córdoba en la Bombonera por el torneo argentino. Sí, de esta manera el delantero ecuatoriano Ener Valencia marcó su primer gol con la camiseta de el equipo de Boca Juniors el día viernes, ayer 11 de septiembre, durante la contundente victoria 3-1 ante Central Córdoba en la Bombonera. Se jugaban 11 minutos cuando Superman perforó las redes rivales para darle un segundo tanto a los Xeneizes frente a los cordobeses en el cotejo válido por la fecha número 9 de la Liga Profesional Argentina. El atacante ecuatoriano recibió la confianza desde el primer minuto del técnico Rodolfo Arruabarrena y el tricolor devolvió el respaldo con su conquista. Valencia estuvo atento para aprovechar un pase de Dylan Gorosito y definir con precisión en el área chica frente a la portería del conjunto cordobés. 7 partidos tuvieron que pasar entre la Liga Profesional, Copa Argentina y Copa Sudamericana para que el tricolor se estrene en las redes con Boca Juniors. De esta manera, ante Central Córdoba, fue la segunda vez que inició como estelarista en el torneo argentino y el resto es historia. Bueno, y casi

0: come el gol en el Valencia que le pegó al andar. Terminó ingresando la pelota, pero bueno, con algo de fortuna también para don Ener Valencia, la cabra Valencia, Superman, el goleador histórico de Ecuador, que se ha tardado 7 partidos en estrenarse en las redes argentinas. A los 70 minutos Valencia estuvo cerca de marcar su segundo gol de la noche, pero solo ante el meta Alan Aguirre remató de manera desviado, y después fue reemplazado por Milton Jiménez, terminando así su actuación en el segundo partido como titular con Boca y arrancando los aplausos de la hinchada al dejar al campo de juego. Así entonces, amigos, Ener Valencia también se estrena y marcó un gol con el equipo de Boca. Goles que no hemos visto en este partido, goles que han hecho falta en este primer tiempo de este Deportivo Cuenca 0, Liga de Quito 0. El equipo dirigido por Gustavo Álvarez no hizo lo suficiente como para adelantarse en el marcador durante estos primeros 45 minutos, mientras que los dirigidos por Diego Bonelli han aguantado el resultado. Un 0-0 fuera de casa, teniendo en cuenta la situación que envuelve a Deportivo Cuenca, a mí me parece un resultado bueno. Así lo digo, un resultado positivo. El 0-0. Que no pierde el compromiso sería magnífico. Ya si pierde por un gol, por dos goles, pero con el fútbol que estamos viendo del Cuenca, no me parece tan mal. ¿Qué dicen las estadísticas? 71% de posesión de Liga, 29% del Cuenca. Liga ha dominado ampliamente el partido, amigos. Ha sido dueño y señor de la pelota, pero el resultado marca la igualdad. A pesar de que Liga ha dominado, de que ha pasado, ha trasladado el balón, pero el Cuenca no ha recibido el gol. Ha estado a punto de hacerlo, sí, en algunas ocasiones, pero la pelota no ingresó, no ha tenido efectividad el equipo de Gustavo Álvarez. Mientras que, como lo dije, este resultado para el Cuenca me parece que es algo razonable, hasta positivo. El total de remates del encuentro, 9 para Liga de Quito, 2 para el equipo cuencano. Remates a puerta, ahí están casi que emparejados, 2-1. En grandes chances, no se han creado grandes chances para ninguno de los dos equipos, más allá de una pelota que la tuvieron por ahí los jugadores de Liga, que quedó en el piso. El señor Facundo Ferrero ya estaba totalmente regado sobre su propia área y no pudieron embocarla. En este caso, Daverson no logró meterla dentro de las redes porque le pegó medio pifiando esa pelota. Le quiso dar contra el piso para que rebote, pero no le entró bien y ahí el remate se fue con poca potencia para que lo tape Vega. En los saques de esquina, 3 para Liga, 1 para Deportivo Cuenca, fueras de juego, 1 para cada equipo. Mire esto, o escuche esto. Pases completados, 276 para Liga. El Cuenca no llega ni a los 100. 97. Más del doble. Más del doble de pases completados de Liga que del Cuenca. Pero el marcador está empate. Sigo insistiendo. A pesar de que haya tenido más del balón, a pesar que la haya trasladado de un lado a otro, a pesar de que haya llegado en más ocasiones, pero lo que importan son los resultados al final del día, amigos, y el Cuenca está consiguiendo un resultado que era difícil pensarlo, que mucha gente ya lo daba por perdido este partido, y han pasado 45 minutos y el Cuenca sigue con vida. Aún no le han marcado ningún gol, si bien no ha supuesto nada en ataque, porque hablar de ataques del Cuenca no ha habido. Sinceramente, no ha habido más allá de un remate de larga distancia de González. Ya vamos a ir cronológicamente revisando cómo se desarrolló el juego, pero terminando en tarjetas rojas, sobre todo, no ha habido nada. Los ataques, sí que ha habido casi el triple de ataques de Liga Deportiva Universitaria que del Cuenca. Aproximadamente 60 ataques del equipo albo ante 20 del conjunto colorado. Bien, amonestado está el Pato Bolsen. Patricio Bolsen es el jugador que está amonestado en Deportivo Cuenca. Esto ya casi al terminarse el primer tiempo, se ganó la tarjeta amarilla tras una fuerte entrada. Y eso es todo lo que podemos comentar en cuanto a estadísticas. Ha faltado el mayor protagonista del fútbol, amigos, que es el gol. Eso es lo que ha hecho falta en este compromiso y esperemos que pronto se abra las redes, pero para el Cuenca sería magnífico. Nadie pensaría que el Cuenca iba a ganar este partido, pero quien quita la posibilidad, aún no está dicho nada. 45 minutos han pasado y Liga de Quito, que a priori venía como el gran equipo que está en el primer hexagonal, pues no ha sabido hacerle mucho daño a Deportivo Cuenca. Un Liga de Quito con algunos cambios, hay que decirlo, es verdad, no está con toda la carne en el asador, sí que le ha complicado la vida al Cuenca, pero aún así el resultado es claro. ¿Cómo se ha ido desarrollando el partido? Pues el Cuenca con algunas bajas también, sin Mancinelli, sin Macari, se tuvo que arreglar haciendo un Frankenstein en la alineación, poniéndolo a Guevara a marcar la derecha, poniéndolo a Chacón en el medio campo, una función que, a ver, sí la ha cumplido, pero no ha tenido esa regularidad. Quien sí era titular ahí era Macari con Vega. Vega ha cumplido dentro de este compromiso, pero Jeremy Chacón empezó mejor, después se fue apagando un poco. Lo de Carlos Arboleda, totalmente desaparecido. No ha estado casi presente en las acciones de ataque del conjunto colorado, pero claro, si es que no ha renunciado casi el Cuenca al ataque, no va a aparecer mucho Carlos Arboleda, que normalmente él llegó como marcador de punta por la zurda, pero está terminando esta primera fase del campeonato como volante, imagínense ustedes. Klimovic totalmente anulado, un equipo que no ataca, que no le abastece, es normal que no tenga mayor participación, mientras que los más activos han sido Guevara, Bolsen, Vega, por ahí González intentando, y Melvin Díaz, que ha cumplido funciones pero más defensivas, ha bajado a ayudar el señor Melvin Díaz a sus compañeros y de esa manera es como han aguantado el partido. El partido empezaba, al primer minuto hubo un buen ataque de Liga tras un tiro libre, pero salvaba Facundo Ferrero esa pelota. Imagínense, un minuto y ya empezó el ataque Albo, ya empezó la peligrosidad del conjunto universitario. Después, unos cuantos minutos recorrieron, llegamos al minuto número 9, en donde un centro de González pegaba en la cabeza de Eddie Guevara. Esto se terminó anulando debido a una posición adelantada del jugador cuencano, del jugador de Deportivo Cuenca, más que cuencano. Así es, entonces, al minuto 9, tras ese tiro libre que ejecutó González, cabeceaba Guevara a modo de centro a intentar ponerla dentro del corazón del área, pero no resultó en nada esta jugada. Más adelante en el partido, al minuto 18, hubo peligro en el área del Cuenca, teniendo así que reventar la pelota Ferrero. La pelota se paseaba de la sala al comedor, se paseó por toda el área de Deportivo Cuenca, los centrales no pudieron contener. Por suerte no han estado en su noche los delanteros de Liga de Quito y la pelota le cayó a Ferrero para que simplemente tenga que sacar ahí, bartolear la pelota con todo. Al minuto 25 un disparo de Daverson se presumía que podía ingresar al arco de Deportivo Cuenca, pero no fue así, salvó Vega, fue la más clara del partido. Al 26, un minuto después, González intentaba de larga distancia y esas son todas las acciones que ha tenido el partido, amigos. Un cabezazo de Daverson sin dirección y pare de contar. 45 minutos más uno y es todo lo que les pudimos comentar en este descanso. Ya están los jugadores posicionándose en la cancha, señoras y señores. A priori, al parecer, no hay cambios. Ahora sí, el juez central Quiñones da la orden y va a arrancar esto, Gifford.
1: arranca, señoras y señores, el partido. 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Arrancó el partido. Entiendo que no hubieron cambios para esta segunda etapa. Atentos en todo caso. Y ataca Liga Deportiva de Quito cuando está trepando este jugador que no ha sido muy brusco en este partido, don Fico. Hablo de Mina.
2: Así es, un jugador que por lo general impone su fuerza y la mala intención. Sin embargo, también no ha tenido muchas posibilidades el equipo del Deportivo de Cuenca, el Cuenca, por llegar por ese sector, y es por eso que no ha habido mayor inconveniente con Richard Mina, defensor central del equipo de Liga.
1: Es que el Cuenca no ha atacado prácticamente, sino en un par de ocasiones. Porque el Cuenca no, carece de gol, carece de ataque, por eso no está arriba en el marcador, porque Liga ha dominado, sí, pero el Cuenca en verdad poco ha aparecido. Ahora le hacen una falta a este buen jugador que es Edison Vega, apareció ya Mina, Richard Mina Caicedo, y en la primera ahí va, ¡paj! Toma, le dice a Veguita, lo deja en el piso, no podía faltar, ¿no? No podía faltar la falta, aunque diga redundando, faltar falta, ¿no? Mina con una situación de fuerza sobre Vega, ya se cobró el tiro libre para Deportivo Cuenca, pisa ahora Bolsen, está Bolsen, que ha tenido un partido interesante, ¿eh? Al César, lo que es del César, tocó para Facundo Ferrero, mal Ferrero en entrega al campo adversario, sin embargo ya está recuperando Bolsen, que está con tarjeta amarilla, cambia para Klimovich, avanza Klimo, tras falta del señor Ayala, Ayala está con tarjeta amarilla, ponga la atención a esto, ¿ah? ¿Eh? No está con amarilla Ayala. Simple y llanamente el árbitro dice tiro libre. Allí aparece el Chinto Espinosa. Hola Chinto, ¿qué tal? ¿Un abrazo? No, que te voy a abrazar feísimo. Atención, va a cobrarse un tiro libre para el Cuenca. Se cobra allá y un centro malísimo de Yeltsin Erique, que le entrega y le regala a Alexander Alvarado, que ni corto ni perezoso pone en circulación para entregar, buscando el ataque de Liga. Esa pelota está por parte de Carabalí. Carabalí para Ayala. Domina Ayala, botín derecho, lo tiene cerquita a Juanse Rodríguez, allí está Juan, se cambia para que se vaya González con Daverson, corre Daverson atrás, lo empujaron a Daverson, el árbitro dijo que sí, había aparecido Postel, ataca Liga de Quito, atención, cuidado con el jugador Carabalí que trata de meterse, que trata de escaparse, rebate al marco, tocó en el poste derecho, voló el arquero, no llegó, se salva el Cuenca, ese remate de los Albos y por ventaja y taita Diosito, la pelota en la parte baja de el poste derecho de Ferrero, y ahora el balón se pierde fuera del campo de juego. El remate de Carabalí pudo haber sido Velasco. Gol. ¿Qué dice Fico?
3: Velasco el rematador.
1: 77. A Velasco fue, ¿no? Él es el que pega en el poste. Se salvó al Cuenca, don Alejandro.
4: Así es, voló Ferrero, pero aún así la pelota terminó impactando en el poste derecho del portero colorado. Velasco, que hacía una finta, hacía un amague, primero hacia adentro, luego hacia afuera, finalmente fue hacia afuera. Velasco sacó el remate con derecha y terminó impactando en el poste, sonido metálico en el Rodrigo Paz Delgado.
1: Aquí está Liga Deportiva Universitaria atacando con González. Qué remate entonces del chico, ¿no? De Velasco. Me acuerdo en la época del velasquismo acá en Cuenca, en las manifestaciones de los estudiantes gritaban, ¡abajo el viejo eunuco de Velasco! Hacer el grito acá de los universitarios en aquel entonces, año 1971 más o menos. Cuando está atacando el representativo de Liga de Quito, atención, llega por derecha este ataque con este número 26, le estoy viendo el número 26. Aquí, allí está señalándose penalti a favor de Liga, me parece, ¿eh? Cuando se metía el atacante Daverson, el árbitro determina el tiro penalti, se enoja el señor Vega, a ver, uy, manaza, pues, manaza, horrible mano de Postel, ¿qué, pero qué reclama Postel? No es mano, manaza, no solamente mano, el árbitro tiene razón, penalti. Por eso decíamos, cuando se daba no a conocer la alineación por parte de Don Fico, que Postel iba a la cancha, dije, uy, ojalá que este señor no tenga problemas. Y ya acaba de cometer un error tremendo para el penalti a favor de Liga, apenas a los 4 minutos del partido de la segunda etapa, Alejandro.
4: Es revisable, Gifor.
1: Va a ver.
4: Es revisable.
1: A ver.
4: Juan Carlos Andrade tendrá que verla en el VAR. Toda la gente del Cuenca se queja, el juez central Lenin Quiñones está seguro, pero ya están hablándole desde el VAR.
1: Calienta ahora Romario Ibarra, que parece podría ingresar. Aquí vamos a revisar la acción. No, pues manaza.
2: Mete la mano.
4: Esa toma mano. Indica que es mano clarísima. Yo, pero la otra toma parece que le rebota antes en el cuerpo a Postel.
1: Perdóneme, yo desde el principio dije, eso es penalti. ¿Qué reclaman los hombres del Cuenca? Es penalti, Postel. Eleva la mano, pues. A media altura llega, pero mano. Quiere acomodarse, quiere sacarla. Y ya revisó el VAR. Allí está discutiendo Daverson con el portero Ferrero. Y él va a ser Daverson. El árbitro ya está indicando a los jugadores que salgan, que abandonen el área. Entiendo que en el VAR le dijeron, sí, es penalti. Y empiezan a aplaudir los hinchas de Liga de Quito. Porque a los 5 minutos del partido se va a cobrar en su segunda etapa el penalti a favor, con este regalito anticipado de Navidad del señor Postel. No tiene la culpa Postel para mí. Postel, el que tiene la culpa es ahora en el técnico, señor Bonelli, que lo puso como titular, sabiendo que Postel es un jugador muy limitado y le está regalando un penal. Atención, Daverson, vamos, Ferrero, es suyo este remate, vamos. Daverson, minuto 6, le va a pegar a esa pelota, mirando fijamente al arquero. Daverson de zurda, gol. ¡Gol! De Liga Deportiva Universitaria, Daverson de zurda, bien cobrado. A una esquina, el portero del Cuenca voló a otro costado, al otro lado, y se decreta la primera conquista a los 6 minutos. Gol de los Albos. Y Liga Deportiva Universitaria se pone en ventaja por 1-0. Gol de Daverson de tiro a penalti. Gol. 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
4: Qué bien ejecutado el penal de Daverson. Lo engañó totalmente al portero Ferrero. La posición del cuerpo también es una categoría para pegarle al penal. Abajo, esquinado hacia su izquierda. Nada tuvo que hacer Ferrero, que voló hacia el costado izquierdo mientras que la pelota iba a su costado derecho. Así Liga Deportiva Universitaria, amigos, al minuto 51 se pone en ventaja a través del tiro penal. La pena máxima la convirtió Daverson.
1: No lo puedo creer. Sigo pensando en el horror que cometió el señor Postel en el área. ¿Para qué metió la mano? Esa es la pregunta. ¿Qué necesidad tenía de meter la mano, sabiendo que eso le cuesta un gol de tiro penalti probablemente? Bueno, a ver si reacciona el Cuenca cuando Eric está tocando para que venga el señor Edison Vega. Se equivoca y le regala todo el espacio para el ataque de Liga. Se está corriendo por parte de Carabalí. Buen trabajo de este Carabalí. Toca en el medio para que reciba Velasco. Se viene Velasco. Velasco cambia para que Alexander Alvarado juegue hacia el costado derecho, llamando otro ataque de Liga por parte de este buen jugador que es Frangoy Zambrano. Centro. La saga del Cuenca rechaza, vuelve a insistir. Ahora Mina, Richard Mina en el medio, toca para Juanse Rodríguez. Ahora con Richard Mina hacia el medio, están tocando para que venga Leonel Quiñones. Quiñones con Juanse, está corriendo Liga de Quito. Atención, jugada de peligro cuando se mete el jugador González. Mano de González, tiro libre para el conjunto del Deportivo Cuenca.
4: Y créame, Gifor, que esto va a desmoralizarlo el equipo colorado, que estaba aguantando en el compromiso. Ahora Liga de Quito va a querer más. Este es un equipo que no se conforma con un hito nomás.
1: Es que además, le digo, el Cuenca tiene que lanzarse con todo al arco contrario, las amarras dejar abiertas, suelto. El Cuenca atacará para buscar el empate y de contragolpe Liga fácil le va a ser el segundo gol. Y ahora están Postel con el señor Daverson diciéndole: Postel, no fue mano penal. ¿Cómo que no, Postel? Qué pena este jugador que le ha hecho mucho daño al Cuenca.
4: 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Hay un jugador de Liga que está tendido en el campo de juego.
1: Velasco.
4: Me parece que es Velasco, sí, señor. Él se lesionó. en este momento. También van a ejecutarse variantes en el conjunto de Deportivo Cuenca. Por ahí lo vi a Benalcázar ya preparándose para su ingreso.
1: Jugadorazo.
4: Bueno, es lo que hay. Es lo que hay, Gifford.
1: Claro.
4: Si no, ¿quién más?
1: Lo poco que
4: Rivero.
1: No, Rivero, por suerte, no está ni en el banco.
4: ¿No? Mire usted.
1: Se va, bueno, Velasco.
4: Sí, sea, sale en camilla Velasco. Vamos a confirmar la variante de inmediato, mientras que en el Cuenca sí va a entrar Benalcázar definitivamente. Y el que se retira es Matías Klimovic. 55 minutos tuvo en el partido. Y ahora se va a intentar con Cristian Benalcázar, dorsal número 88 para él. Hombre por hombre este cambio.
1: Sí, sí.
4: Mientras que en Liga vamos a dar la variante en instantes.
1: Ahora tiene razón el técnico en sacarlo a Klimovic, que no ha producido absolutamente nada, no ha hecho nada en este primer tiempo. Ahora va Deportivo Cuenca, atención con Arboleda, levanta un centro Arboleda, ¿para quién Arboleda? Para que en este caso surja la presencia de Carabalí y mande la pelota al córner. Es el segundo tiro de esquina para el Cuenca. 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Se va a cobrar entonces el tiro de esquina favorable al conjunto del Deportivo Cuenca. Atento está el portero Dino Domínguez, que no ha tenido mayor trabajo salvo en un remate de González. Allí está la pelota en el área, el cabezazo que llega de Bolsen, pero sin dirección a un costado para que aparezca Sebastián González. Rechaza mal González. Atención, se viene ahora el jugador Arboleda, sigue Arboleda, centro de Arboleda, toca en González, busca llegar el Deportivo Cuenca, corre Arboleda, llega hacia la tiza final, centro pésimo, la tiró fuera del campo de juego, un centro fuera de la cancha. Saque de portería para Liga de Quito. 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Cambio en Liga. Entra Estrada, ¿no?
4: No, no, no. ¿No,
1: no es Estrada?
4: No es Estrada.
1: ¿Quién va a entrar?
4: A ver, el número 27, Gifford.
2: Ah, Rodi Mina.
4: Mina.
1: Rodi.
4: Sí. Medio similar a Estrada, un poco en la contextura física, pero... No, es Mina, el número 27, en sustitución de Kevin Velasco, el 77. Ese fue el cambio en Liga de Quito.
1: Se lesionó el pobre Velasco y de esta forma ese hombre que remató y pegó en el poste derecho del arquero abandona el campo de juego y da oportunidad del técnico a un nuevo que es Rodi Mina, número 27, bastante parecido al señor Estrada. Ahora ataca Liga de Quito, atención por el costado izquierdo, está precisamente este chico Mina, que ingresó en el segundo periodo, se equivocó en su primera entrega y también se está equivocando en la entrega el Deportivo Cuenca con González. Un remate de González al arco y nada más, ni siquiera entrega bien la pelota el argentino del Cuenca.
2: Don Gifford,
1: dígame.
2: Escucha solo este nombre.
1: ¿Cuál?
2: Ever Hugo Almeida, nada más.
1: ¿Para técnico?
2: No, no le digo más.
1: ¿Para el Cuenca? ¿Vale? Yo no quiero caer en eso de los nombres y más nombres que se dan. El otro día ya dijeron que ya viene en 2 días el técnico Antuña. Apareció en las redes sociales, pero con un desparpajo que se da la información. En 2 días llega el nuevo técnico del Deportivo Cuenca. Y llegó. Llegó la noche fatal. El asunto es que nunca llegó. Ahora ataca Deportivo Cuenca, le tiran al piso. Hay falta sobre González. Está cometiendo la infracción Liga de Quito. Y va a haber tiro libre para el Deportivo Cuenca cuando apareció el muchacho Juanse Rodríguez para la infracción sobre el Pitufo González. Va a cobrarse de esta manera el tiro libre para Deportivo Cuenca al minuto 13 de la segunda etapa, casi 14 ya. Se ubica a mucha distancia entre el balón y el arco que defiende Alexander Domínguez. ¿Quién le va a pegar? González. Se ubica el pequeño González para tirar hacia el arco, le veo bien difícil, sí. Prefiere entregar a manera de centro, que era lo correcto, pero no fue bueno el servicio. Y aquí está recuperando una vez más Deportivo Cuenca con un remate de el hombre que ingresó, Benalcázar, mal desarticulado, pelota fuera del campo de juego.
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1: Ataca Liga Deportiva Universitaria de Quito. Está el muchacho González. Sebastián tocando para Ayala. Ayala para Richard Mina. Librecito de marca. Trepa, trepa, avanza. El del mechón en su cabello. Un mechón en tu cabello. Y está apareciendo ya para controlar Deportivo Cuenca y Erique. Estuvo tocando para que venga González. González con Postel, con González, con Postel, Postel hacia Erique. Erique el servicio buscando el ataque del Cuenca, que es bueno cuando González está recibiendo en buena forma. Una finta interesante, sigue González, correcta la entrega para Erique. Erique buscando a Vega, Vega cambia en busca del ataque del Deportivo Cuenca. Llegaba por la derecha el señor, ¿quién es? El marcador de punta derecho, en este caso Eddie Guevara, pero ya el pase no fue lo suficientemente bueno. Se perdió contacto con la pelota y Liga está recuperando sin ningún problema con Mur por parte de Alexander Domínguez. Toca para Sebastián González. Atrás juega Sebastián González para que se venga Mina. Está corriendo Mina con ese balón. Vamos al tiempo de juego. 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Ahora van recorridos. Minuto 15 con 45 segundos, 1-0 gana Liga, es el marcador de la Isuzu Pickup Track, la fuerza de la pasión. Viene el relato, Don Fico.
2: Muchas gracias, gana el equipo de Liga Deportiva Universitaria al conjunto del Deportivo Cuenca, 1-0, gol de penal por parte del brasileño Daverson. Viene buscando el conjunto de el Deportivo Cuenca, allá está subiendo a velocidad Carlos Arboleda, señoras y señores, sigue Carlos, tiró al directo a la portería, tranquilo. ¿Qué? Alexander Domínguez, el arquero del equipo de Albo, que detiene el balón como usted, la sintonía de la voz del Tomebamba en nuestras dos frecuencias, 1070M, 102.1 frecuencia modulada, 949. Animal de radio, se viene el equipo de Liga por intermedio de Alexander Alvarado, toca atrás con Mina, juega inmediatamente ahora con González, por el sector izquierdo se ve el conjunto de Liga, ahí está, señoras y señores, tocando la pelota, un jugador del Cuenca sale lateral, lateral que corresponde al equipo Albo cuando juega la tri, con Nutri tus bigotes de leche gritan gol, encuentra el 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Ahí está el conjunto de Liga Deportiva Universitaria. ¿Cómo le desperdician a Fraigoy? Un jugador que en el Libertad de Loja era mediocampista y producía, pero realmente un fútbol muy exquisito.
1: Es que en Liga no tiene un buen marcador de punta. El Choclo está lesionado. El argentino que trajeron de Boca está para el partido ante Palmeiras. Y esa es la causa del por qué lo ponen a Fraigoy a marcar la banda derecha. Y el otro también está Angulo en el banco en este partido.
2: Ahí está Daverson, el brasileño, señoras y señores, toca la pelota para que vaya por el otro costado. El jugador número 27 es el que llega, señoras y señores, es Carabalí. Puede mandar el centro, se demora, ahí está, la pelota llega a la cabeza de Postel, que lo rechaza. Sigue allá buscando también el jugador González, rechaza la saga del equipo del Cuenca, se va ahora. Es Veguita, corre a velocidad, ¿cómo corre este Vega? A pesar de esa edad, señoras y señores, busca ahora para Benalcázar, este con el Pitufo González, toca la pelota para que venga el disparo directo a la portería, Arboleda, por parte del jugador Arboleda, a medias estaba rechazando el portero Domínguez, le queda resentido González del Deportivo Cuenca, señoras y señores, pero el fútbol continúa, ahora sí, el árbitro Quiñones detiene el balón para que sea atendido el Pitufo de González del equipo del Deportivo Cuenca, buen disparo por poquito, ay, ay, ay, ay, le dio a Yala. Le dio Ayala al Pitufo, por eso queda resentido, señoras y señores, con muchas posibilidades el equipo del Deportivo Cuenca. Una falta. Se pierde una clarísima y hay una falta que creo Ayala. Yo que debe ser discutida Ayala. Por parte del VAR de Ayala en contra del jugador David González, el número 49 del Deportivo Cuenca.
1: Fue una falta, aunque ya la pelota ya no estaba en movimiento dirigiéndose al arco, porque ya había pasado la acción de la salvada de Domínguez, pero Ayala llegó en contra de Pitufo González y podría ser revisada esta acción, como dice Fico, por parte del VAR.
2: A ver qué pasa, señoras y señores, buena llegada del equipo del Deportivo Cuenca, Alejandro.
1: Está revisando el VAR.
4: 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Están revisando esa acción en el VAR.
1: Sí, fue una falta sobre González, evidente por parte de Ayala.
2: Están en el chequeo del VAR, señoras y señores. Ahí está recibiendo información Lenin Quiñones, el árbitro central de la contienda.
1: Veamos qué dice el señor Juan Carlos Zambrano y su gente en el VAR. Porque hay foul, evidente. Así evidente es. De allá, para mí es penal, ¿ah?
2: Así es, todos estamos entonces con esa posibilidad ante ese disparo de Jeremy Chacón.
1: Penal.
2: Y por poquito el arquero Domínguez que rechazó a medias, no pasa nada, dice. No pasa nada y es simplemente, ¿qué dice?
1: No penal.
2: Que no es pasa nada.
1: Para mí era penal, es una falta en el área.
2: Sí, señor. Balón en favor del equipo de Liga Deportiva Universitaria de Quito, que va ahora por intermedio allá del jugador Quiñones. Devuelve ahora para el jugador Ayala y este habla para el sector donde se encuentra Richard Mina, que mete en campo del Deportivo Cuenca. Viene el rechazo por parte del jugador Postel, caía, se recupera, ahí está Alexander. Alexander Alvarado para el equipo del Deportivo Cuenca, está caído también Alexander. Bueno, viene el centro por parte del jugador Carabalí, cuidado, la pelota se va. No, sale el portero Ferrero y detiene el balón con seguridad. 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
1: Calienta ya, Pretel.
2: Sí, señor. Allá salió la pelota cuando llegaba por allá Frangoy y también el jugador Enrique, la pelota lateral que corresponde al conjunto del Cuenca, pero regalan a la gente de Liga Deportiva Universitaria. A ver qué pasa, señoras y señores, con Carabalí. Abriendo el fútbol ahora para que vaya por allá el jugador Mina. Atención, medio campo del equipo del Deportivo Cuenca. Domina bien allá Carabalí. Deja ahora para González por el sector izquierdo. Puede venir el centro. Siempre le tocan ahora a González, que es el que prácticamente arma al conjunto de Liga. Busca el apoyo atrás de allá. La mete la pelota en profundidad para que venga Frangoy. Ahí está el jugador que militó en el equipo de Libertad. Devuelve hacia atrás para el jugador Ayala, que mete la pelota en campo del equipo del Deportivo Cuenca. Hace que corra por allá Benalcázar. Llegará Benalcázar. Llega el portero Mina. Rechaza Ultranx y la pelota se va al lateral en favor del conjunto rojo.
4: Tuvo que salir apurado el portero Domínguez porque venía en carrera Benalcázar. Un jugador Ayala lo tenía también controlado, pero se extremó Domínguez, que salió de su portería y del área para reventar esa pelota.
2: Bueno, ya juega el equipo del Deportivo Cuenca. Ahí está Edison Vegas, señoras y señores, tocando para González. Juega hacia atrás para el jugador Guevara del equipo de el Deportivo Cuenca, buscando siempre el sector izquierdo del equipo rojo. A ver qué hace, un buen taquito, se le queda la pelota, la recupera bien. Ahí se da la media vuelta, llega siempre el jugador Chacón, atención. Busca ahora para González. Viene el Pitufo, toca la pelota para que venga Erique, puede irse en la diagonal. Devuelve para González, este con Erique se da la media vuelta, puede venir con el disparo. Así lo hizo y el portero Domínguez atrapa ese balón como usted la sintonía de la voz del Tomebamba. 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
4: Domínguez es un portero mucho más seguro. No hay como tratar de sorprenderlo desde fuera del área como ha intentado Deportivo Cuenca en estos últimos minutos, en las únicas acciones que ha tenido de peligro, más allá de ese remate de Carlos de Arboleda. El portero Domínguez sí da una seguridad completa en el arco, y eso que ni siquiera es el titular con Liga Deportiva Universitaria, sino lo es Gonzalo Valle.
2: Se prepara entonces allá el jugador Romario Barrio al centro, tranquilito el portero Alexander Domínguez, el arquero del equipo de Liga Deportiva Universitaria. Qué manera de aguantar esa jugada. 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
1: La mejor jugada del Cuenca fue la que originó el muchacho el izquierdo, el jugador, ¿cómo es que se llama? Arboleda. El remate que originó esa acción, que pudo haber sido penalti ante la falta que hubo, sí, de Ayala sobre el Pitufo.
2: Ya viene buscando el conjunto del Deportivo Cuenca. Benalcázar toca atrás ahora para Vega. Atención, viene Vega, se apoya ahora para que venga el jugador Bolsen desde atrás del defensor argentino. Le devuelve a Vega, juega Vega ahora por el sector donde se encontraba allá el jugador Guevara. Cayó un jugador del Cuenca.
1: Amarilla. ¿Qué dice el árbitro? Es para amarilla.
2: Le dieron entonces allí a Guevara, el número 23.
1: Amarilla.
2: Tarjeta amarilla para el número 27 del equipo de Liga Deportiva Universitaria,
1: Rodi Mina.
2: Él es Rodi Mina, que había ingresado a sustituir al jugador Velasco. El número 27 entonces tiene tarjeta amarilla y el tiro en favor del equipo rojo. 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Tres cambios en el equipo de Liga. Se va el número 5, este Sebastián González. Entiendo que entrará
1: Rodríguez.
2: El 10 también se va, ¿no?
1: A ver, va Rodríguez, ¿eh? El Tití Rodríguez, el argentino.
2: Se va Mina también, Richard Mina.
1: ¿El zaguero central?
2: Sí, señor.
1: A ver usted.
2: Ahí se va Richard Mina. ¿Y quién es el que ingresó ahora en el conjunto? Con...
1: A ver,
2: se fue Alvarado, Petel y Cornejo.
1: Rodríguez, el Tití Rodríguez.
2: Rodríguez. Rodríguez
1: y el chileno Cornejo.
2: Ya. Rodríguez, entonces, el número 7. Entiendo que irá por Alexander Alvarado. Rodríguez, el número 7 en el equipo de Liga Deportiva Universitaria. Pretel irá en vez de el número 8.
1: Es Jesús Pretel,
2: en vez de Kevin Velasco, entonces, ¿no? No, viejo,
1: ya
2: no,
1: se fue.
2: Gómez, de González. Pretel en vez de González.
1: Claro, el número 8. El suco de Liga.
2: Sí,
1: el
2: señor.
1: Pintado el pelo. Sebastián, además que ya estaba con tarjeta amarilla.
2: Y por Mina, ¿quién es el que ingresó, don Gifford, sin ayuda? Allá el...
4: Cornejo, Fernando Cornejo, los cambios. 7, Lucas Rodríguez, 8, Jesús Pretel, y el 20, Fernando Cornejo por Sebastián González, el 31, el 10, Alexander Alvarado, y el 3, Richard Mina. Esos fueron los jugadores que salieron. Y en el Cuenca se da la variante también, va a ingresar Romario Ibarra, el jugador Ibarra que va a entrar con el número 10, sale el número 19, Melvin Díaz. Ese es el cambio en Deportivo Cuenca.
2: Bien.
1: Juan C. Rodríguez, ¿qué número tiene don Fico, si me ayuda?
2: Está en el número 31.
1: No, él no salió, ¿no?
2: No
1: salió. Se mantiene en cancha.
2: Salió González, el 5, Alexander Alvarado, el número 10, y Richard Mina, el número 3.
1: Eso sí, siga usted.
2: Ahora, por Mina, ¿quién ingresó por Richard Mina atrás? Y me dan, ya me ayudan los compañeros. Ya viene el Pitufo González, devolviendo el fútbol atrás para que salga Ferrero. Con pierna derecha revienta, ahí estaba Benalcázar, lo ganó, recupera Veguita. Ahí está Edison, que se muestra bien, ahora sí para Romario. Viene Romario Ibarra para el equipo del Deportivo Cuenca, se para, toca la pelota. Un tanto exigido el pase para Postel. Ahí está, tocando inmediatamente ahora para Erique. Viene Erique para la representación roja, este con Ibarra, se va por el sector izquierdo. Corre, a velocidad se fue Ibarra, va a mandar el centro, pero en la humanidad del jugador Zambrano, señoras y señores, bande ese balón, no había ido por la última línea, sino lateral. Lateral que corresponde el Cuenca, que ya lo efectiviza. Nuevo disparo, venía al cruce por allá el jugador Protel y se va ahora sí al tiro de esquina. Es el tercero que cobra el equipo del Deportivo Cuenca. Frente a la pelotita, ahí está el jugador del equipo rojo, Erique. No es Erique. Vamos a ver.
1: Arboleda.
2: Es el jugador Richard Arboleda, el número 37. Toma distancia, Richard. A ver qué pasa, señoras y señores.
4: Carlos.
2: En ese tiro de esquina, el cabezazo, gol. ¡Gol! Del equipo del Deportivo Cuenca, señoras y señores. En ese tiro de esquina nadie llegaba. Y ahí estaba el jugador Eddie Guevara con golpe de cabeza. Descoloca el portero Domínguez y el gol del Cuenca. En 27 minutos en esta segunda etapa, señoras y señores, cuando se produce una jugada por intermedio de Romario Ibarra, que había ingresado en el sector izquierdo, tocó un elemento de Liga que mandó al tiro de esquina, que lo efectivizó, señoras y señores. Allá el jugador Guevara, la pelota vino elevadita y ahí estaba el cabezazo, prácticamente sin chance para el portero Díaz, y el gol del número 23 de Eddie Guevara, gol de Nutri.
4: 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Sí, señor, el Cuenca empata el partido, un centro muy preciso de Carlos Arboleda, como con la mano le puso esa pelota para que se eleve Guevara con gran salto. La saga de Liga durmiendo plácidamente y Eddie Guevara ingresó con todo a la pelota. Cuidado, se viene Liga.
2: Ahí está la chilena, cuidado. Ya rechaza Vega para el equipo del Cuenca. Se va González para el equipo rojo. Le agarraban a González la falta, señoras y señores, por parte del jugador del equipo de Liga Deportiva Universitaria de Quito.
1: Juanse Rodríguez.
2: Era Rodríguez el que le cometía la falta y consecuentemente el tiro libre en favor del equipo rojo. Empate el Cuenca. Uno por uno, señoras y señores, en este encuentro aquí en la Liga Profesional de Fútbol, última fecha del partido de la fase del todos contra todos, Alejandro.
4: Bueno, y la última jugada fue la acrobática de Mina. Él se acomodaba, le caía la pelota dentro del área, como quedaba de espaldas hacia el arco de Ferrero, intentó hacer una media chilena, una tijereta. La pelota iba con bastante potencia y con dirección del arco de Ferrero, pero ahí se paró finalmente Postel para desviar el balón.
2: Ahí viene el jugador Mina, señoras y señores, para el conjunto de Liga Deportiva Universitaria. Ahí está metiendo el centro y bien el cabezazo de Postel. Rechaza, recupera Vega, toca la pelota. Había un jugador resentido. Postel quedó resentido en el equipo del Deportivo Cuenca. 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Señoras y señores, vamos al tiempo de juego. ¡Van! ¡Recorrido! Tenemos ya 31 minutos en esta segunda etapa. 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Señala que el Cuenca tiene uno, Liga Deportiva Universitaria de Quito tiene uno. Viene al relato Don Gifford.
1: Buena, Don Rafael, ese gol de Guevara, Eddie Guevara, primer gol que marca Eddie en este año para Deportivo Cuenca. Bueno, sin delanteros del Cuenca que lleguen con facilidad, bien estuvo el señor Guevara ante el magnífico centro de Carlos Arboleda. Bueno, vamos con el fútbol, señoras y señores. Estamos ya en el minuto 31 con 40 segundos y ataca Liga Deportiva Universitaria, que entiendo va a entrar ya mismo, va a entrar el goleador que tiene Liga, el señor Michael Estrada, porque de otra manera Liga se puede complicar con esto de perder dos puntos valiosos en su condición de local. Gianfranco Ayala tira una pelota larga, está marcando muy bien ahora Guevara, golpe de cabeza, manda esa pelota afuera. Quiero verlo a Romario Ibarra, unita Don Romario y haga un gol y a casa a volver feliz. Bueno, se viene el ataque. Liga Deportiva Universitaria de Quito está dominando en el medio sector. Cuidado con esta acción. Dos hombres, tres hombres quedan en el camino. Bonita la acción de Titi Rodríguez, el argentino. Pero ya apareció en la marca bien Arboleda y ahora está Erique en la devolución. Mal este Erique, es mal lo mismo. Ataca Liga de Quito, por eso lo dejó ir Liga de Quito. Aquí está Ayala. Ayala tocó hacia arriba. Otra vez devuelven para el uruguayo Gianfranco Ayala. Cambia hacia el centro de la saga para que se venga el ataque de Liga en el medio sector. Está ahora Rodríguez, Juanse Rodríguez, marca a medias. El señor Vega rechaza la pelota. Llega a poder del hombre que va por izquierda en Liga de Quito, que es el señor José Carabalí. Corre Carabalí, que vino del fútbol peruano, toca en el medio sector. Atención, se llega por parte de Ayala, le va a pegar, tiró arriba las nubes el uruguayo. Pelota tras la raya de fondo para el saque de gol a favor del Cuenca.
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1: 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Falta largo tiempo. Hay mucho fútbol todavía por delante. Y Liga empieza a sentir ese gol que el Cuenca logró y empató. Ahora está corriendo Benalcázar, hace una jugada interesante, bien Benalcázar, saca uno, saca otro, se tira Benalcázar, pero Benalcázar, ¿qué quiere engañar a quién? Se engaña usted mismo, se lanza y el árbitro dice, levántese señor, y el partido continúa para que ataque Liga Deportiva Universitaria de Quito en el medio sector. Pretel, el peruano que está pidiendo allí, también el chileno Cornejo que va por el centro de la cancha con el número 20, no, prefiere entregaron, se prefirió la pelota hacia el costado diestro para que ataque Liga, y se viene Titi Rodríguez. Atención, Se viene el equipo Albo por la derecha con el señor Zambrano. Este se llama
2: Frangoy.
1: Yorkaef es el hijo de. No, es otro Yorkaef, el de Independiente del Valle. Cuando está atacando el conjunto de Liga, atención, llega desde atrás un servicio que busca a Titi Rodríguez. Bien, Rodríguez, por la derecha llega un centro hacia el área, muy pasado, y está sacándola el autor del gol del Cuenca. Estaba apareciendo Guevara, y ahora el arquero del Cuenca vuela ante ese cabezazo de Daverson, muy avisado, ya estuvo, ¿ah? ¿Eh? El centro lindo, Daverson avisó y el portero intuyó, se lanzó y atrapó. Linda jugada de Liga.
4: Sí, muy avisado el cabezazo de Daverson. La pelota al fin pudo darle una dirección el delantero brasileño. Entraba con todo, pero ahí atento estuvo Ferrero con reflejos felinos para quedarse con la pelota y seguir con la igualdad en el marcador.
1: 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Es decir, estamos a menos de 10 minutos de que se cumpla el tiempo reglamentario, más el tiempo de reposición cuando está atacando Liga de Quito en el medio sector. Está llegando Juanse Rodríguez, toca hacia el costado derecho para que se venga un nuevo ataque de Liga con el peruano Pretel. Corre Jesús, que tiene el número 8 en la espalda, cambia para el uruguayo, corre Ayala, Ayala toca para que se vaya Rodríguez. Rodríguez cambia para Cornejo y vuelve para Ayala. La número 5 está en territorio que defiende Deportivo Cuenca. A ver qué es lo que hace el ataque de Liga de Quito por el costado derecho, tratando de llegar el señor. El número 26 es Zambrano, ¿no? Frangoy Zambrano. Ahora ataca Liga, la pelota de rebote en un zaguero del Cuenca y Postel de la revienta para mandarla afuera. ¿Quién va a ingresar? Jeremy Mejía, Fico, ¿no?
2: Así es. Va a ingresar en el equipo del Deportivo
1: ¿Qué
2: Cuenca.
1: ¿Qué número tiene Jeremy?
2: Ya le indicamos.
1: El 16.
2: El número, sí, Jeremy Mejía, número 16 en el equipo rojo.
1: Se mueve la pelota para Liga Deportiva Universitaria. Se perdió fuera del campo de juego, impulsada por el Cuenca, por el señor Erique Orapostel. Ahora viene el saque lateral para Liga. Se juega en campo que defiende el Deportivo Cuenca. Los Albos se van con todo. Los rojos se defienden igualmente con todo. Y Ayala, cuidado, un contragolpe del Cuenca y le matan a Ayala arriba, porque es lento. Ahí está, Ayala, en la raya mismo que divide el campo de juego. El uruguayo del Luenga Barba está entregando para que se vaya Pretel. Corre el peruano, seleccionado del Perú a propósito. Allí está, con el número 8, costado derecho de la cancha, le pega con el botín diestro, tocando allá, la corre Gianfranco, está tocando cortito allí para que ataque Liga, balón hacia la derecha para Pretel, libre de marca Pretel, juega en el medio Juanse Rodríguez, toca para el otro Rodríguez, la pelota dentro del área y se va a perder fuera. Tras la raya de fondo para un saque de portería que corresponde al representativo del Cuenca.
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1: Bueno, ¿se dará eso de técnico que debuta, técnico que gana, don Fico? Hablando de Bonelli.
2: No sé, realmente faltan algunos minutos. Se va Carlos Arboleda, ingresa el número 16, que es el jugador Jeremy Mejía.
1: Veamos qué puede hacer el chico Mejía, que tampoco ha sido un gran aporte en este año para Deportivo Cuenca. Ya está en la cancha. Y estamos en el minuto 38 a 7 del final. Empatan Deportivo Cuenca y Liga de Quito. 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Si vendiendo barato nos va bien, porque vamos a vender caro. ¿Qué dice don Fico?
2: Está bravísimo, señor. En
1: Liga. Un hincha de Liga, ¿no?
2: Sí, señor.
1: Con una cara de pocos amigos. Está empatando a su equipo. Cuando ataca Deportivo Cuenca por el costado derecho, un centro de González hacia el área que no prospera. Rechaza la saga de Liga. Vuelve ahora el grandote Daverson. Tocó con la cabeza y ahora finalmente Daverson logra dominar en su propio territorio. El autor del gol de penalti de Liga Deportiva Universitaria ante un regalazo del señor Postel, que metió la mano dentro de las 18. Y está atacando ahora Deportivo Cuenca, un rebate de González desde afuera y el portero Domínguez, el Dida, hace suyo ese balón.
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1: 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Café cubanito, ataca Liga, se va con todo. Buscando Daverson, marca medias Deportivo Cuenca, sigue la pelota con el equipo Albo por izquierda, está atrapando el señor Carabalí, centro, malo, se pierde fuera del campo de juego ese balón y el tiempo sigue su marcha. Tenemos ya 39 minutos de la etapa de complemento, 39 minutos y medio y se va otro jugador, el del medio campo, se va Rodríguez, ¿no? Juanse Rodríguez, el número 31. ¿Y quién va a ingresar? Michael Estrada, como les decía. ¿Qué número tiene Estrada, Fico?
2: El jugador Estrada tiene el número 11, Michael Estrada. El número 11.
1: 11, entra el goleador de Liga. A ver qué hace Don Vago. Que se le vaya la vagancia y hace goles, eso sí. 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Allí está corriendo el Cuenca con González, que tiró arriba, fuera del campo de juego, cuando había dejado la pelota bien servidita el atacante Ben Alcázar, que ha hecho el esfuerzo necesario, por cierto, porque no vamos a irnos en contra de este jugador que ha llegado al Cuenca y hay que apoyarlo, como a todos los jugadores, sino que hay algunos que meten la pata horriblemente. Cuando González roba bien una pelota, adelanta demasiado y esta llega a los pies del portero de Liga. 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La pelota se juega, señoras y señores, por parte de Liga Deportiva Universitaria en este empate a un gol por bando, cuando faltan 4 minutos para que se cumpla el tiempo de reglamento. Y el Cuenca está sacando un empate que parece increíble para muchos ante el gran favorito que es Liga de Quito, que ya ha puesto a todos sus titulares, pero no puede llegar. Aquí se viene Liga. Atención. Desde atrás se organiza el fútbol con Ayala, Gianfranco el uruguayo, cambiando por el costado derecho para que vaya Frangoy. Frangoy devuelve para Ayala, corre Ayala, perseguido de cerca por el señor Benalcázar. Bien, le arrebata Benalcázar, toca para Romario, corre, corre, esta es la suya, Romario, hágala, hágala, hágala. Romario se fue, tocó en un rival, sigue Romario, Romario continúa, le marcan un montón de jugadores de Liga hasta que Romario sigue con el esférico, gran jugada, cómo estuvo tan hábil Romario, sigue Romario, continúa Romario, toca por derecha, está llamando al jugador, ay, cuidado cuando se metía Romario Ibarra, cuando estaba metiéndose este chico que ingresó, ¿cómo se llama este chico? Mejía, ¿no? Mejía, se llama el hombre que ingresó.
4: Jeremy.
1: Jeremy Mejía. Bueno, estuvo interesante ese ataque y la jugada sobre todo de Romario Ibarra, Alejandro.
4: Sí, Romario Ibarra, un poco interesante la jugada, pero se queda con la pelota, Gifford, no va hacia adelante, exageró un poco, no se asocia. Ese fue el problema de Ibarra, que claro, se sacó 5 o 6 rivales, pero ya todo el mundo se había ordenado hasta el momento que decidió compartir la pelota con sus compañeros.
1: A 2 minutos y medio de que se cumple el tiempo de reglamento, el Cuenca tiene 1, Liga tiene 1. ¿Cuándo juega la Tri con Nutri tus bigotes de leche? 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Allí está tratando de llegar González, toca para Benalcázar. Para mí hay un foul sobre Benalcázar. Correcto el árbitro en señalar esa falta, don Fico.
2: Así es. Y consecuentemente, señoras y señores, se está determinando el tiro favorable al conjunto de Liga Deportiva Universitaria. Liga empata con el Cuenca, señoras y señores, y a ver qué es lo que va a pasar en ese tiro libre favorable al equipo rojo.
1: Uy, uy, uy, ese tiro libre es peligroso a favor del Deportivo Cuenca. Hágale, hágale, hágale, Cuenquita. Aquí está Benalcázar, no, está el chico que ingresó, ¿ah? ¿Cómo se llama? Jeremy. Mejía le pegó hacia el área, cabezazo de Postel, fuera del campo de juego. Saque de portería para Liga de Quito, 43 minutos, 30 minutos y medio, y se cumple el tiempo reglamentario. Y tendrá que, yo creo que unos 5 minutos, de 4 a 5 minutos va a adicionar el referí, que ha tenido un buen desempeño. ¿Cómo se llama el árbitro? Señor Lenín Quiñones. Bueno, aquí está defendiéndose bien el Cuenca cuando Bolsen tocó para Vega, Vega domina, abre hacia la derecha, vuelve al ataque Deportivo Cuenca, un servicio largo para que se escape el equipo cuencano allí con Veguita. Cómo lucha Veguita, cómo se esfuerza, falta sobre Vega, y es tiro libre para Deportivo Cuenca en el medio sector campo que defiende Liga. 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Amigos, va a venir el tiro libre por el Cuenca, que no reviste peligro porque es en la media cancha. Tiene que tocarse bien, a ver si llegan con balón dominado, señores, cuando está allí Jeremy Chacón. Miró la posición de sus compañeros. Qué horror, Jeremy Chacón, cómo se equivoca. Y le está regalando, cambiando de frente al jugador Titi Rodríguez de Liga, que llegó a entregar a Pretel. Devuelve para Titi Rodríguez. Falta de Rodríguez sobre Erique, allí está reclamando Erique una falta, fue intencional de Titi Rodríguez, el argentino, ¿ah? ¿Cómo se llama? Lucas, este Lucas también vino a pegar, es pequeñito, se va a cobrar un tiro libre para Deportivo Cuenca. El árbitro viene a ver la condición en la que quedó el señor Erique.
4: Le mete también teatro Erique. Sí, lo tocó abajo, no fue una falta tan fuerte como hizo aparentar Erique, pero claro, había perdido la pelota, no había un jugador por detrás y tiene que hacer un poco el show. Lo están atendiendo inclusive a Erique, sí, sí. Y se añaden 5 minutos más a este compromiso, Gifford.
1: De los cuales ya se han jugado 20 segundos. Erique sigue con la clásica ayau, ayau, moviendo la mano, ¿no? Casi todos los jugadores del fútbol ecuatoriano han aprendido eso.
4: Inclusive a Erique. Sí, sí. Y se añaden 5 minutos más a este compromiso, Gifford.
1: De los cuales ya se han jugado 20 segundos. Erique sigue con la clásica.

0: al que era jugador del Cuenca el año pasado. A
1: no, no, ni en la banca, Gifford.
0: No, eso digo, en la banca de la, una banca del estadio. Eso arriba, sí, en el palco.
1: No fue ni convocado.
0: No, no.
1: Y dio declaraciones Tobar el otro día, estuvo también en el partido del Flamengo con el Independiente del Valle, dijo que él se esfuerza, que él va a los entrenamientos diariamente.
0: Ah, vea que le dieron a Erique, por eso está pidiendo cambio el médico. Le dio eso y le decía, mi amigo.
1: Abajo,
0: ¿no? Claro.
1: El pie de apoyo sí le dio, pero no parecía para tanto.
0: Le lesionó. Yo le estaba diciendo, apenas cayó, le dio el argentino Titi Rodríguez. Esto ha hecho que pase 2 minutos de el partido, porque ya estamos en el minuto 47 en este instante. Preocupación en los rostros del cuerpo, de los hombres del cuerpo técnico del Deportivo Cuenca. Ay, San Patatín y San Bonelli. Bueno, hay una marca de margarina, pero no es Bonelli, sino Bonella, ¿no? Bonella, la feísima Bonella. Bueno, señoras y señores, me preocupa lo que ocurrió con Yeltsin Erique. Que bueno, hoy digamos que ha hecho un partido más o menos interesante. Cuando estamos, señoras y señores, ya en los 47 minutos y 37 segundos del partido. Estamos 2 minutos con 45 ahora sí de reposición. Erique creo que va a retornar a la cancha.
1: Ya se recompuso.
0: Entonces también, como decía, algo de teatro decía, de show decía don Alejandro. Bueno, señoras y señores, vamos con el partido. Cuando vamos a ver la pelota, Deportivo Cuenca, qué manera de aguantar. Erique, ahí hay un cabezazo de Benalcázar, facilito para el arquero Domínguez. Qué manera de aguantar esa jugada. 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Pelota que recupera ahora Liga de Quito, que se viene al ataque cuando es peligroso. Este Daverson tocando para Estrada. Marca bien Deportivo Cuenca. Allí apareció correctamente Postel. Pero Liga sigue en su afán de empatar, de ganar el compromiso, poner las cosas 2-1. Falta minuto y medio para que se termine el tiempo de reposición. Ataca Pretel. Se viene Jesús Pretel. Toca por derecha para que venga este buen jugador que es yo, Zambrano. Corre Rangoy Zambrano hacia el medio, se cambia hacia el otro costado para que ataque Liga Deportiva Universitaria. Está pidiendo Liga atención, una pelota hacia el área, queda un piquecito y se va a perder fuera del campo de juego. Señoras y señores, a menos de un minuto de que termine este partido, el Cuenca empata con Liga 1-1.
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0: 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Café Cubanito, largo servicio del Cuenca, territorio adversario para que domine González, que ha tenido un partido interesante. González tocando para Romario. Romario atrás para Yeltsin Erique. Erique más atrás todavía, le pide Postel. Domina Postel. Vamos Postelito. El pase es largo en busca de el señor Benalcázar, no dio resultado. Señoras y señores, a 20 segundos del final, ataca Liga Deportiva Universitaria y el Cuenca se defiende con todo. Se va corriendo Estrada, Michael le arrebatan y está perdiendo la pelota ahora González. Qué pérdida de pelota tan terrible, Gonzalitos, y esto le da margen a Liga para atacar en las últimas escaramuzas de este partido, cuando hay un centro que llega bien en palomita. Postel, golpe de cabeza, saca la pelota hacia el medio, pero insiste una vez más Liga de Quito cuando está Frangoy. Corre Zambrano, rasante el pase hacia el medio, marca Erique, la tira larga. Señoras y señores, tiempo completo, 50 minutos con 18 segundos. Árbitro, señor Don Quiñones es, ¿no? Lenin Quiñones, usted dio 5 minutos, ya están más, están medio minuto más que se está jugando, pero sigue el partido, dice el árbitro afrodescendiente que está en el fútbol ecuatoriano pocos años. Está atacando Liga Deportiva Universitaria por la izquierda, ya han pasado algunos segundos de la reposición. Allí cayó Titi Rodríguez. Estamos ya en casi 6 minutos de reposición. El árbitro dio 5. Ya estamos 1 minuto más, que ya debía haber terminado el partido, y eso va a ser motivo de reclamo de los jugadores del Cuenca. 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Cuando en el último minuto Liga de Quito va a cobrar un tiro libre. A ver, póngase una barrera de contención. Al menos allí están 2 elementos del Cuenca haciendo barrera y 2 hombres de Liga para el

0: tiro. Postel está marcando a Michael Estrada. Allí pegaditos los dos. ¡Atención! Se viene Liga de Quito. El balón hacia el marco. ¡Bien, Postel! Golpe de cabeza. Saque esa pelota. Oiga, señor árbitro, ya están jugándose minuto y medio de reposición y sigue el partido. Yo no sé por qué repone tanto cuando ya se cumplió el tiempo de reglamento. Ahora una pelota que lanza Liga fuera del campo de juego. ¡Ahora sí, señor! Señor Quiñones, don Lenin, que de la tumba de Lenin, el chocolate que queremos disfrutar con un empate del Deportivo Cuenca ante el gran favorito que es Liga de Quito. Ya estamos casi tres minutos más de lo que dio el referí. Le dice al arquero que ponga la pelota en movimiento y aquí va a pitar. Aquí va a pitar. No, que sigue el partido. Estamos ya en 57 minutos más de reposición. Siete minutos más que ha dado el árbitro de los cinco que inicialmente había dado a conocer. Cuando está corriendo Daverson, le pega Daverson cambiando ese balón hacia el centro de la cancha para que ataque el peligroso Zambrano. Centro al área, corre bien la marca del Deportivo Cuenca. Allí estaba apareciendo el chico que ingresó para rechazar. Bueno, estuvo desde el principio, que es buen trabajo que ha hecho Jeremy Chacón. Chacón avanza Liga, otra vez está defendiéndose el Cuenca y corre el jugador González, bien tocando la pelota. Ahora está Romario Ibarra entre dos hombres. Usted no toque la Romario, se deja marcar por dos hombres y le arrebatan, señor árbitro. Ya estamos casi tres minutos más de lo que usted dio como reposición. Es una exageración, señoras y señores. ¿Qué quiere el árbitro, que gane Liga? No, porque ya este momento dice, señoras y señores, el partido ha terminado y el Cuenca ha empatado. Uno por uno. Vele, ahí está don Coco Verdugo con una cámara de fotos. El relacionista público del Cuenca, Jeremy Chacón, está de rodillas, de hinojos, pidiendo, bueno, agradeciendo más bien al señor y que pidiendo que siga dándole fuerza al Deportivo Cuenca para el hexagonal final. Se retira el Cuenca con un resultado que es muy interesante, porque ya les vamos a hablar de cómo va a quedar la situación en el no descenso. Esto ya les hablaremos después de un momento. Y vamos a escuchar, para mí, el mejor jugador del Cuenca. Para usted, don Fico, ¿a quién? El mejor jugador del partido, ¿a quién considera?
1: Con todo el respeto, para mí, Edison Vega, el número 8.
0: Señor,
2: si bien Vega hizo un excelente trabajo, pero Eddie Guevara, el autor del gol.
0: Es que el gol le da un puntazo al Deportivo Cuenca, ¿no? Además de que hizo un partido interesante, aunque algunos momentos no entregó bien la pelota. Se abrazan cordialmente los jugadores de Liga de Quito. Allí está Josué Cuero con el señor Edison Vega, que indudablemente hay que reconocer, de sacarse el sombrero por la entrega. Un hombre de 36 años, cómo lucha, cómo se prodiga, cómo se despliega con su recorrido por toda la cancha de juego. Señoras y señores, uno por uno y el Cuenca con este resultado alcanzó 36 puntos y un gol diferencia, lamentablemente, de menos 12. Ese es el problema que va a ingresar el Cuenca a este hexagonal con menos 12 de gol diferencia. Ya todo esto vamos a analizar después de que tengamos la intervención de un jugador decretado o determinado por parte de la Liga Pro como el mejor del campo de juego. Don Fico, ¿qué le pareció este empate?
1: Bueno, realmente inesperado, diríamos, por las incidencias que habíamos comentado durante toda la semana, la situación tremenda que vive el equipo del Deportivo Cuenca, la presencia del técnico que hoy dirigió al equipo del Deportivo Cuenca y lo habíamos acotado, además, un técnico que ya está trabajando algún tiempo en la ciudad de Cuenca, que conoce la situación del equipo rojo, tanto en la parte administrativa, en la parte económica, conoce además de la funcionalidad que tienen los jugadores, cuáles son sus características, quizás de la mejor manera, aunque muchos no nos va a gustar, sobre los hombres que escogió para este compromiso. Sin embargo, él los consideró que eran útiles y miren que a la final sale teniendo la razón al lograr un empate. Sabemos que Liga, de igual manera, guarda sus principales elementos para el partido del próximo día miércoles frente al equipo del Palmeiras, pero como habíamos acotado en el inicio de esta programación, señores, los puntos son importantes porque con esa cantidad de puntos iniciarán en cada uno de sus grupos su participación, y mientras un mayor número de puntos tiene, mayores posibilidades tiene para alcanzar objetivos que están propuestos. en el caso del sextangular en donde está Liga, de alcanzar el
0: escuchemos a Guevara.
3: Escuchemos ese gol también.
4: Bueno, primero las gracias a Dios, que en oración en mi cuarto con mi familia, mi esposo y mi hijo que están en casa, veníamos orando porque no me salía, yo la buscaba, la intentaba con la situación que se está viviendo. Marcar este precioso gol es para ellos, para esa gente que en realidad nos apoya. Es una sensación muy linda. Me duele un poco porque mi hermano, que para descanse, era hincha, pero que no tiene ni idea de Liga. Por eso es la camisa que mostré, dedicatoria él también, para mi familia en Esmeralda. Estoy muy contento, muy contento. Este es el reflejo del trabajo del grupo. Hicimos, como te dije en el primer tiempo, le regalamos las bandas como, entre comillas, como un dulce, para que ellos se enfoquen en los centros y nosotros ganarle eso. Creo que salió como se trabajó toda esta semana, que fue muy dura, y ese es el fruto del esfuerzo que se hizo todo este transcurso de trabajo.
3: Bueno, es un resultado importante en este partido, sobre todo teniendo en consideración que es la última fecha de la fase regular y ya se vienen los hexagonales. Y bueno, ustedes están en el hexagonal del descenso, lastimosamente, pero tendrán que sumar para evitarse complicar.
4: Bueno, yo creo que es un lindo momento en el lugar que estamos, lo digo así porque ahí es donde verdaderamente los hombres se ven el carácter, ¿no? Que cuando a veces parece que el barco no avanza cuando las olas te golpean, los vientos, pero es ahí donde estos hombres que se han levantado hoy, pues, y han decidido creer que aún en esta situación, lo llamemos bonita, para salir del hueco donde estamos. Estoy claro y convencido que todo es por la gloria de Dios, y creo que seguimos sumando. Fue importante el empate para nosotros, nos llevamos un punto en una cancha difícil con un gran rival que está peleando el torneo internacional, y nada, agradecido con todos y con ustedes.
3: Le va bien en esta posición, ya lo hablábamos en el entretiempo, que no es usual, pero sin embargo vemos que se ha trabajado bien el entrenamiento. Hoy anota ese primer gol, incluso desde el 2024 que está con la camiseta del Deportivo Cuenca, no había anotado desde el primer gol en todo este trayecto.
4: Ese es el mayor y lindo detalle, ¿no? Que venía buscándolo de 2024, hoy se dio, como te dije, en oración lo puse, Dios respondió. Yo creo que él hace todas las cosas hermosas, en una cancha linda, con un gran rival, y hoy pude marcar, pues, para mi familia, vuelta de nuevo, digo, para Liga Ecuador, para Liga Pro. Le agradezco mucho por todo, para Zapping, nada, un abrazo, estoy muy contento y muy feliz porque pude marcar, y nada, solo hay felicidad.
3: Usted es un hombre muy alegre, Tecla, así que, ¿qué canción quiere que le pongan en ese gol para las redes sociales de la Liga Ecuador?
4: Hay una música que se llama De Natán y el Filí, Aposento Alto, mi todo, eso.
3: Muy bien, ya producción tomó ahí nota, así que miren las redes sociales muy pronto con su gol. Gracias, Tecla, y éxitos.
4: Dios le bendiga a todos, un abrazo gigante, saludos a mi gente, bendiciones.
3: Muy bien, ahí
1: con mucho optimismo, ¿no?
0: Y muy simpático, muy simpático.
1: Sí, unas palabras muy sinceras, realmente, las que expresa Eddie Guevara, el autor del gol del empate para el equipo del Deportivo Cuenca. En una situación realmente difícil, como él dice, pero ahí es donde está la capacidad de los hombres para demostrar lo que ellos pueden y lo que quieren hacer con la gracia de Dios.
0: Siempre está junto a Dios, ¿eh? Eso es importante en Eddie Guevara. Siempre cuando habla se refiere a Dios Todopoderoso.
1: Claro, y estábamos con esa incertidumbre de a quién dedicó el gol, ¿no?
0: Ah, ya su hermano
1: lo dio a conocer, que él tenía un hermano que era muy hincha del equipo de Liga Deportiva Universitaria.
0: Con razón, estaba con aquella blanca de Liga.
1: Hasta hincha. El punto que llevó la camiseta, ¿no? Llevó al estadio esta tarde
0: y la
1: sin imaginarse qué es lo que iba podía pasar. Bien, anotó el gol y ahí, con la gracia de Dios, demostró
0: y le
1: demostró la gracia, la camiseta.
0: Y le dedicó a su hermano el gol.
1: Sí, señor.
0: A su hermano fallecido. Son cosas lindas que el fútbol nos da, y en realidad ahí está precisamente viéndose la camiseta del hermano fallecido, en esa camiseta blanca que mostró Eddie Guevara el momento de celebrar con el resto de compañeros. Un trabajo defensivo interesante el Deportivo Cuenca, que supo bloquear a los mejores jugadores o los integrantes del equipo albo de su delantera para lograr ese empate sensacional, porque yo digo sensacional, se trata, como dijo Guevara, de hacerle un gol no a cualquier equipo, sino a un plantel que está peleando Copa Libertadores de América.
1: Y aunque no es, diríamos, raro, los partidos que realiza el Deportivo Cuenca en el estadio de Liga, siempre ha conseguido resultados muy importantes y en momentos difíciles, como lo que sucedió esta noche.
0: Don Alejo.
2: Bueno, el gol del Deportivo Cuenca es conseguido a través de Eddie Guevara, como ustedes ya han analizado, muy simpático, unas palabras sinceras las que expresó, que escuchamos, y sí hay complicidad en parte de la defensa de Liga, porque entró solo a cabecear Guevara. Ahí Vettel quedó totalmente estático.
0: Gran centro de Arboleda, reconozcamos.
2: Gran centro de Arboleda, por supuesto, pero la saga no puede no saltar. A eso me refiero. La saga del equipo Albo, como lo dije, se quedaron petrificados ahí, no se elevó ninguno de los zagueros centrales, y Pretel, que no es zaguero central, pero que ingresó para sustituir a Mina en esa posición, pues no terminó dándole ninguna solución, sino más bien ahí Eddie Guevara con criterio vio el hueco y con un salto extraordinario puso el cabezazo. De esa manera Deportivo Cuenca rescata un punto en la capital, un punto que en lo anímico ayuda bastante, porque nadie pensaba que este equipo iba a ir a hacerle un partido aguantando, obviamente, pero a empatarle un compromiso a Liga de Quito, que está en el primer hexagonal, que está compitiendo en cuartos de final de Copa Libertadores, sí, que también no puso toda la carne en el asador, que no ingresó con todos sus elementos titulares, es cierto, pero esas son las decisiones que tomaron, amigos, y en el partido el marcador indica 1-1. Así está la cosa. El Cuenca rescata un empate en Quito que no sé si decir vale oro, porque una victoria hubiera valido oro. Y ya a estas alturas del Cuenca va a jugar el hexagonal del descenso. Pero
0: es importante el punto.
2: Ayuda a sumar, claro. Ayuda a sumar. Cada centavito cuenta para llegar al dólar. Y además, en lo anímico es lo más importante, Gifford, porque el equipo venía golpeado. El equipo venía en esa mala racha con la que Daniel Neckelmann se tuvo que despedir. Y finalmente sacar el empate creo que les va a ayudar en la parte mental, a los jugadores sobre todo. Ahora la pelota está en la cancha de los dirigentes. Saber cumplir en los sueldos. Saber darle lo que necesiten los jugadores para afrontar estos últimos 10 partidos.
0: Acaba de usted dar en el clavo, don Alejandro. Estar comprometidos los dirigentes y pagar a los jugadores, esa es la mejor motivación para que obtengan buenos resultados en la liguilla que se viene y evitar el temible descenso. Ya vamos a hablar también de la puntuación que tienen cada uno de los equipos que están en este hexagonal, pero usted lo dijo bien, mi querido Alejandro. Tienen que pagarse los sueldos, lo que se les debe a los jugadores, y así entrarán con otra mentalidad a jugar esta liguilla o este hexagonal.
2: En efecto, Gifford, y con esto, amigos, amigas, el equipo de Liga de Quito se mantiene en la quinta posición de la tabla con 46 puntos. Está por detrás Barcelona con 43, Macará lo supera con 48, y a falta de un partido. El Macará aún no juega su partido.
0: Mañana lo hace con Emelec en Ambato.
2: La Universidad Católica también en el tercer puesto sobre la Liga de Quito.
0: Juega en Quito la Católica frente a Orense.
2: Tiene 48 puntos. Aucas, que está segundo con 50, ya cumplieron sus 30 partidos.
0: Sí, jugó, empató hoy con el equipo del Manta en el Estadio Jocay.
2: Y el Independiente del Valle, por supuesto, primero con 71 puntos, deslotado hace varias fechas atrás. Liga de Quito, un empate con sabor amargo, sin lugar a duda.
0: Independiente juega con Libertad en Loja, ¿no?
2: Así es. Y el Deportivo Cuenca con un empate con sabor a victoria. No sé, creo que nadie se esperaba un empate.
0: Sí, dada las circunstancias y el momento que vive el Deportivo Cuenca, ¿quién apostó por un empate a favor del Cuenca y peor una victoria? De tal manera que es un sabor muy dulce lo que acaba de disfrutar Deportivo Cuenca con un empate ante un equipo de los Quilates de Liga de Quito jugando en la Casa Blanca, eso más.
2: Bueno, el Cuenca en cambio, amigos, con este resultado consigue 36 puntos, está 12º en la tabla, a 2 puntos de Mushukruna, que es el primero.
0: Hoy perdió Mushukruna 3-2 o 3-1 con Guayaquil City.
2: Mushukruna, que es el primero del segundo hexagonal, del hexagonal por el no descenso, o el hexagonal por mantener la categoría, depende ya si usted ve el vaso medio lleno o medio vacío.
0: 38 puntos tiene Mushukruna y menos 3.
2: El Orense está por detrás del Cuenca, está 13º con 33 puntos, a 3 puntos del Cuenca.
0: Y juega con la Católica, como decíamos. en condición de visitante. Tiene menos 10 el Orense, ¿eh? Tampoco es bueno su gol diferencia.
2: Tampoco es bueno y se tendrá que enfrentar con un rival difícil que quiere sumar. El técnico universitario está 14º con 29 puntos. El Delfín de Manta tiene...
0: A ver, el técnico universitario tiene 29 y menos 15. Eso le compromete. Y el rival es mañana en Ibarra, jugando frente a Leones. Leones de local, espera, técnico universitario.
2: Interesante partido ese entre Leones y técnico universitario. Un Leones que ya está en el cuadrangular por ese cupo a Copa Sudamericana.
0: Sí, sí.
2: Y en su primer año de estadía en la Liga Pro, en la primera A del fútbol ecuatoriano. Después de técnico universitario, 15º está el Delfín, con 27 puntos.
0: Y menos 12. Y Delfín juega mañana con Barcelona. Al Cuenca le conviene que Barcelona hasta le golea a Delfín, porque es rival directo en este hexagonal. Son rivales directos el Delfín y el Cuenca.
2: Pero qué importante, Gifford, que hoy día haya sacado un punto el Cuenca, porque ya 9 puntos con el Delfín es una distancia interesante.
0: Si es que pierde mañana con Barcelona, son 9 puntos de distancia, bien, o de diferencia, como usted dice, entre uno y otro para este hexagonal que se viene por delante.
2: Y ya el Manta, último lugar con 21 puntos y menos 25. Este equipo sí que... Casi está condenado al descenso, Gifford.
0: Está a 15 puntos del Deportivo Cuenca. Yo creo que al Manta no le salva ni la mamá de Tarzán. Aunque ya está viejita, pero no le va a salvar.
2: Así es, entonces con la tabla provisionalmente, como les hemos indicado, amigos, hay algunos partidos que tendrán que darse para que se completen las 30 fechas. Y de esta manera culminará la primera fase de la Liga Pro, y se vienen las últimas 10 fechas para el Cuenca, las 8 para los que juegan el cuadrangular y las 10 también para los equipos de arriba.
1: No sé. Ahora, Gifford, perdóname que le interrumpa, pero en esta siguiente fase que el Cuenca va a jugar el sextangular, ustedes comentaban algo que realmente me hizo pensar, y es que el Cuenca tiene que buscar dos situaciones que realmente le faltan. La una...
0: A ver,
1: que...
0: tipo, vamos con la rueda de prensa.
1: Vamos con la rueda de prensa.
5: Primero, preguntarle qué significa este empate.
0: El técnico del Cuenca.
5: El Deportivo Cuenca, sabemos que ya finaliza de esa manera las 30 primeras fechas, pero es importante también para el conjunto morlaco, ya que se encuentra en el hexagonal final, seguir sumando justamente para que no esté en esa zona de peligro. Muchas gracias.
6: Buenas noches. La verdad que para nosotros ya empezó el hexagonal por el no descenso. Y bueno,
0: es Bonelli.
6: Ahora queremos sumar la mayor cantidad de puntos posible para salir de esta pesadilla lo antes posible. Lamentablemente llegamos en esta situación, no importa cómo, ahora hay que salir de esto y siempre para adelante. Así que para nosotros es un triunfo, pero bueno, hay que seguir trabajando y tomarlo con la seriedad que corresponde.
7: La primera respuesta del profesor del conjunto Colorado, lo sigue escuchando esta noche tras el empate 1-1 frente a Liga Deportiva Universitaria.
5: Termina usted bien diciendo que es prácticamente una victoria, un punto de visita después de la racha.

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2: 21:58.
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2: 22:33.
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2: 6:34.
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2: 6:56.
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2: 7:28.
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1: Animal de radio. 7:57.
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2: 8:26.
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3: 8:55.
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2: 9:27.
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2: 9:51.
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3: Buenísimos días, aquí estamos a través de la señal de Super 949, prestos para arrancar junto a ti las próximas dos horas más vibrantes de la FM. Llegó el fin de semana, ya estamos en el sábado 12 y domingo 13 de septiembre a través de la señal de Super 949. Hoy al frente del chart más importante de la FM, cubriendo a nuestro capitán Jorge Piedra. A Jorge le enviamos un abrazo fortísimo, todas las buenas vibras del ejército animal. Comienza el charts, empieza la nueva edición de las 20 casillas. Y claro, hoy hay canciones que quieren nuestro capitán Jorge Piedra. A Jorge le enviamos un abrazo fortísimo, todas las buenas vibras del ejército animal. Comienza el charts.

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2: Y en el trono más importante de las 20 casillas, hace 7 días encontrábamos a la reina Madonna con Dansteria.

0: ¿Será que esta semana también repite la posición más importante o será que cede un puesto, dos, tres? Todo, absolutamente todo puede pasar. En el chart más importante de la radio comienza el programa clásico de Super 949. Aquí arrancan las 20 casillas 949. Del 20 al 1, la misión junto a ti es repasar la más importante de la semana. Pero cuidado que hoy la lista se vuelve a sacudir por completo. La pregunta es, ¿están listos? Vamos a ir tramo a tramo repasando del 20 al 1, casilla a casilla conociendo datos y además repasando junto a ti las canciones más importantes de tu animal de radio.
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0: Encendemos los motores del chat y llegamos directo a la posición número 20. Aquí tenemos nuevo ingreso. Directo desde Monterrey, México, llegan las hermanas Villarreal. Ellas son Daniela, Paulina y Alejandra, que juntas forman The Warning. Entran directo al chart de las 20 casillas al 20, después de una impresionante gira de festivales por Europa. Traen bajo el brazo una canción que se llama Kerosene. Éxito que es una descarga de hard rock, grabada a 140 BPMs, con una distorsión de bajo brutal. La canción habla de transformar esa rabia en un poder creativo y muy positivo para tu vida. Abrimos el chart con México presente aquí en Animal de Radio. Directo al 20, The Warning, que traen Kero.

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1: Estamos repasando el chart de las 20 casillas aquí en Super 949, tu animal de radio, en este super fin de semana. Y ahora saltamos hasta la casilla número...
2: Casilla número 19.
1: Atención, porque el talento de nuestra tierra gana terreno en el chart de las 20 casillas. Desde Guayaquil, Ecuador, llega Pedro Pablo Magnulti, o lo que es lo mismo, Cometa Sucre. Ellos avanzan hasta el puesto 19. Aquí te cuento un dato genial de esta producción que escuchamos enseguida. Se trata de una producción que trae Dream Pop, que de hecho fue coproducido junto al gran Mauro Samaniego. Allí emplean sintetizadores analógicos vintage para lograr esa atmósfera de despegue y renovación absoluta. Esta es la casilla número 19. Cometa Sucre presenta Despegaré.

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1: Estamos junto a ti repasando el chart de las 20 casillas aquí en Super 949, tu Animal de Radio. Con esa misión de cada fin de semana, juntos confeccionar la nueva lista. A través de super949.com/20casillas, votas por tu favorita. Ahora saltamos a la siguiente posición.
0: Casilla número 18.
1: Esta vez el chart nos lleva directo hasta Ohio, Estados Unidos. Tyler Joseph y Just Dan, o lo que es lo mismo, 21 Pilots, escalan un casillero esta semana. Tyler reveló en una entrevista reciente que creó los efectos de vocoder de este tema jugando en el estudio de casa de madrugada. Buscaba hacer una crítica con humor a cómo dependemos de las pantallas para comunicarnos hoy por hoy. Es la posición número 18, aquí están 21 Pilots, que presenta Robot Voices.

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1: Y cerramos el primer bloque viajando hasta Dublín, Irlanda. Allí nos encontramos a los chicos que se llaman Fontaines DC. Suben hasta el puesto 17. Lo increíble es que su canción llamada Marianne está compuesta basándose en tragedias literarias del siglo XIX. Y para ello emplearon pedales coros para así darle ese tono oscuro y bastante melancólico. Estás en el chart de las 20 casillas, llegamos a la posición 17. Aquí están Fontaines DC que traen Marianne.

0: Primera parada de las 20 casillas aquí en este gran fin de semana a través de tu animal de radio. Que nadie se vaya muy lejos. Enseguida seguimos escalando hacia descifrar la nueva número uno o conocer que repite Madonna. Todo, absolutamente todo puede pasar aquí en el chart más importante de la FM. Gracias a ti por estar allí. Ahora no te marches, nos vamos a una pausa y regresamos enseguida con el chart de las 20 casillas en tu animal de radio.
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0: Estamos de vuelta, las 20 casillas, 9:49, continúan aquí en Tu Animal de Radio. Gracias por acompañarnos en este gran fin de semana. La misión de nosotros es conocer la nueva número uno o mantener la misma. Todo puede pasar. Ahora saltamos hasta la casilla número...
1: Casilla número 16.
0: Sí, regresamos al chart de las 20 casillas y ahora nos situamos en el puesto 16. Aquí encontramos una alianza genial entre Holanda e Irlanda. Es decir, Martin Garrix junto a las leyendas de U2. Se mantienen congelados por segunda semana. Dato bomba. Martin Garrix contó que la idea nació en una sesión improvisada en Londres y que la guitarra rítmica, The Edge, fue grabada en una sola toma. La posición número 16 esta semana es para Martin Garrix con U2, que traen Fireflies.

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3: Seguimos en zona de permanencia. Llegamos hasta la casilla número 15. Desde Quito, Ecuador, llega Da Pound. Y ojito a la calidad de producción de esta canción. Dentro de este tema emplearon micrófonos de cinta vintage para así grabar con trabajos y percusiones de manera real, lo que le da ese sonido tan orgánico y cálido a la vez. Desde Ecuador para el mundo, número 15 esta semana, Desayuno de Da Pound.

0: 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Casilla número 14.
1: Y ahora saltamos hasta la posición número 14. Territorialmente nos movemos hasta California, Estados Unidos. Y allí nos encontramos al genio llamado Steve Lacy. Él se afirma en la casilla número 14 esta semana. Fiel a su estilo, Steve compuso la base instrumental de esta canción directamente en su iPad mientras viajaba en autobús de gira. Es decir, puro groove. Es la posición número 14. Él se llama Steve Lacy, que presenta Oh Yeah.

Avanzamos en el chart de las 20 casillas y ahora llegamos a la posición número 13. Para el estadounidense llamado Shane Buss, o conocido profesionalmente como Somber, este tema de Brit Room Pop fue grabado literalmente en el sótano de su casa en Nueva York mientras sufría un ataque de ansiedad nocturna. Así se convierte en todo un fenómeno viral por esa honestidad lírica. Es la posición 13 esta semana para Somber, que presenta My Body Isn't Ready.

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Llegamos hasta la posición número 12. Aquí aparece Pedro Bonfín con Lola Boom, quienes se mantienen firmes desde Quito, Ecuador. Ellos presentan una canción que de hecho hace homenaje a la capital. El éxito incluye samplers de audio grabados en las calles del centro histórico de la capital. A eso le combinan guitarras desenfrenadas de indie rock. Repite posición número 12. Ya lleva con nosotros 6 semanas en lista. Es la 12 esta semana. Lola Boom presenta Me Despierto en Quito.

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3: Cerquita de entrar en la zona de fuego, estamos aquí en 20 casillas a través de Super 949. Gracias a ti por acompañarnos en este fin de semana, repasando el chart más importante de la radio. Y ahora llegamos hasta la posición número 11.
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3: Rozando la puerta del top 10. Allí encontramos a un proyecto que viene desde California. Se trata de los Phoebe Bridgers. Ellos ceden dos casilleros con su tema llamado Lost Boys. Y ojito con los arreglos de cuerda de esta balada, los cuales fueron grabados en colaboración con los músicos de la Filarmónica de Los Ángeles. Ya está con nosotros 10 semanas en lista. La semana anterior fue el número 9 y hoy se queda en la 11. Aquí está con nosotros Phoebe Bridgers, que traen Lost Boys.

0: completamos la primera parte de las 20 casillas 9:49 en este fin de semana 12 y 13 de septiembre. Gracias a ti por acompañarnos. Superamos ya la primera parte del programa. Vamos a una pausa y enseguida entramos en territorio candente. En minutos comienza el top 10, estéreo lanzamiento y además el top 5. Y así nos acercamos al objetivo de este fin de semana: conocer a la canción número 1 de las 20 casillas. Vamos a una pausa, no te marches. Mientras tanto, sigue votando por tu favorita en super949.com/20casillas. Ya volvemos, no te vayas.
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0: Regresamos a las 20 casillas aquí en Super 949. Y ahora sí, prepárense, porque vamos a entrar en zona de fuego, zona de definición. Gracias por acompañarnos. Ya hemos superado la primera parte y ahora vamos a comenzar en instantes la parte 2 de las 20 casillas. Pero antes, como cada fin de semana ya es habitual, vamos a repasar cómo queda la lista del 20 al 11.
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0: Kerosene, presentado con The Warning. 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
0: Robot Voices con 21 Pilots.
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0: Marianne con

con Steve Lacy. My Body Isn't Ready con Sunburn.

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0: Y aquí estamos, con ese objetivo de cada fin de semana, repasar junto a ti el chart de las 20 casillas en tu animal de radio. Vamos a entrar en el top 10. Bienvenidos, bienvenidas. Empezamos en la posición número 10.
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0: Así abrimos el top 10 esta semana con la posición número 10. Allí encontramos a Malcolm Toots desde Los Ángeles, California. Él trae una joya funk del R&B, la misma que nace de una experiencia real. Y es que Malcolm compuso la canción tras encontrar un arete olvidado en el auto después de una ruptura sentimental, extraída de su proyecto Sweet Boy. Permanencia total en la zona alta. Lleva con nosotros 13 semanas en lista. La semana anterior también fue número 10. Aquí está Earrings de Malcolm Toots.

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2: Avanzamos en el chart de las 20 casillas y llegamos así a la posición 9. Aquí encontramos un acelerón salvaje. Los chicos de Baltimore, Maryland, entran al top 10. Esta semana suben 2 peldaños. Hablamos de Brendan Jakes y Turnstile, quienes combinan el poder del hardcore punk con un estribillo melódico pop súper pegajoso que está rompiendo los festivales en Estados Unidos. Ya están con nosotros 4 semanas en lista. La pasada semana estaban en la posición 11 y hoy se quedan en la 9. Aquí llega Turnstile, que presenta I Care.

ahora nos situamos en la casilla número 8 y aquí encontramos la segunda entrada de Lola Boom en la lista. Esta semana retroceden dos casilleros, pero se mantienen dentro del top 10. Están 15 semanas en la lista. La canción es una descarga de post-punk a 135 BPM. El éxito habla sobre enfrentarse a los insomnios nocturnos. Hablamos de la creación de Lola Boom, que presenta 16 fantasmas.

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3: Cerca de entrar en la zona más caliente del chart de las 20 casillas. Sí, hablamos de entrar en el top 5. Hacemos una breve parada, que nadie se vaya, por favor, porque esto se pone más intenso. Ya mismo llegamos al top 5, estéreo lanzamiento, y así hasta la número 1 de las 20 casillas. No te vayas, estamos en Super 949 disfrutando de este fin de semana, casi casi mediados de septiembre. Volvemos en instantes.
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0: Estamos de vuelta, regresamos al chart de las 20 casillas. Todavía tienes tiempo para votar por tu favorita en super949.com/20casillas. En el fin de semana animal repasamos las canciones más bestiales de Super 9. Y ahora vamos directo al chart. Regresamos a la casilla número 7.
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0: Llegamos hasta la posición número 7. Aquí aparece una canción que está rozando el top 5. Hablamos de Temper City. Ellos escalan una posición y alcanzan la increíble cifra de 19 semanas dentro de nuestro ranking. Son una potencia del rock con guitarras en afinación Drop D, grabada en los estudios de Los Ángeles. Sí, llevan 19 semanas con nosotros. La semana anterior fueron número 8. Hoy se quedan en las 7. Aquí está Temper City, que presenta su canción Self Aware.

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2: Llegamos a la posición número 6 esta semana en las 20 casillas. Y atención, porque aquí hay un resbalón sorpresivo. A las puertas del top 5 se ha quedado esta semana Olivia Rodrigo, que cae 4 casilleros con su canción The Cure. Esta balada dramática, coescrita con el productor Dan Nigro, arranca a piano y estalla con baterías al estilo noventero. Cuidado que abandona el podio. Lleva 15 semanas en lista. La semana anterior fue número 2 y hoy se queda en la número 6. The Cure con Olivia Rodrigo.

0: Estamos aquí en Super 949 junto a ti repasando las canciones más bestiales de tu animal de radio. Todavía tienes tiempo para votar por tu favorita en super949.com/20casillas. Ahora llega el momento de música nueva. Vamos a nuestro estéreo lanzamiento de la semana.
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0: Es el momento de presentar nuestro segmento estéreo lanzamiento de la semana. Aquí la música nueva pide pista para posiblemente debutar dentro del charts en los próximos días. Hoy estrenamos lo más reciente de la superestrella norteamericana Miley Cyrus. Trae una canción que se titula Face Persuades. La canción viene presentada bajo la producción del aclamado Hit Jarpoon. Es el creador de hits como para, por ejemplo, Harry Styles. En este sencillo marca el inicio de una nueva era sonora para Miley, con una discográfica reconocida como Atlantic Records. La canción está dentro del formato funk pop, además que viene con ese toque electrificante impregnado con sintetizadores analógicos y una línea de bajo prominente que marca el pulso desde el segundo número uno. Si hablamos de la canción, hace referencia sobre el poder de sanar que tiene la música y cómo el ritmo correcto puede hacerte olvidar cualquier problema. Ahora sí, prestemos atención que llega lo más reciente de Miley Cyrus a Super 949. Esto es Bass Persuade de Miley Cyrus. Estéreo lanzamiento de la semana en Animal de Radio.
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0: Allí tenías el estéreo lanzamiento de la semana con Miley Cyrus, Bass Persuades. Música nueva para ti aquí en Animal de Radio. Nos vamos a la última pausa del programa y volvemos enseguida con el Top 5. Se pone cada vez más interesante el chart, pero todavía tienes tiempo para votar por tu favorita en nuestra página web, super949.com/20casillas. Que nadie se vaya, porque enseguida esto se pone al rojo vivo. Entramos en zona de fuego. Ya volvemos con el chart de las 20 casillas.
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4: Y aquí estamos en Super 949, repasando las 20 casillas y cerquita de entrar en la zona de definición. Casi comienza el top 5 de la semana. ¿Será que se mantiene el actual número 1 o será que cede 1 o 2 puestos? Lo vamos a conocer de inmediato, pero antes repasemos cómo quedó la lista del 10 al 6.
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4: Casilla número 10 para Earrings con Malcolm Toots.
3: 9.
4: Aquí está I Care de

0: 16 fantasmas para Lola Boom.
1: 7.
0: Self-Aware de Temper City.
1: 6.
0: Esto se llama The Cure. Pertenece a Olivia Rodrigo.
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0: Y ahora sí, prepárense porque vamos directo a la posición número 5. Es decir, aquí arranca el Top 5 de la semana en Super 949. Puedes seguir votando todavía por tu favorita, super949.com/20casillas. Prepárense porque vamos directo a la posición número 5. Es decir, aquí arranca el Top 5 de la semana en Super 949.

Lonely in the Future. Julian Casablancas nombra directamente en la letra al famoso crítico de la música de internet, Anthony Fantano. La canción tiene esa mezcla de guitarras de garaje noventero de Albert Hammond Jr. A eso le agregan procesadores vocales futuristas y el resultado es una canción genial. Entrada triunfal en el Top 5 de la semana para esta canción, que ya está con nosotros 7 semanas en lista. La semana anterior, de hecho, fue posición 7 y hoy se queda ya en el Top 5. Casilla 5 para esto que es Lonely in the Future de The Strokes.

Ya estamos situados en la casilla número 4 de esta semana. Aquí nos volvemos a encontrar con Tour Style. Esta semana cede un puesto, pero se mantiene 17 semanas en el chart. Ahora te cuento un dato imperdible. Esta canción cuenta con los coros no acreditados de Hayley Williams, líder de Paramore. Además, sintetizadores creados por el gran Dave Hines de Blood Orange. Es decir, llega a potencia pura. La semana anterior estuvo en la casilla 3. Hoy regresa hasta la 4. Esto que es Sin Stars de Turnstile.

0: 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Casilla número 3.
1: Ya estamos en la posición número 3 de esta semana. La medalla de bronce se la lleva Ariana Grande. Escala 2 posiciones. Ella llega desde Boca Ratón, Florida. La canción que vamos a escuchar enseguida está dentro del código R&B y que de hecho suena exquisito. La producción está a cargo de alguien que se llama Max Martin. Además, fue grabado con 4 capas de armonías vocales hechas por ella misma en el estudio. Ariana Grande entra al podio de honor. Lleva con nosotros 13 semanas en lista. La anterior fue número 5 y hoy ya escala hasta la 3. Esto es Hey Dad, I Made You Love Me de Ariana Grande.

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1: Y atención, porque ahora corresponde repasar la casilla número 2 y finalmente saber si tenemos nueva número 1 o repite Madonna. Gracias a todos por votar a través de nuestro website super949.com/20casillas. Allí, semana a semana, vamos posteando toda la lista con los audios. Un espacio para que cada uno de ustedes apoye a su favorita. Bien, llega la posición número 2.
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1: Allí tenemos medalla de plata para Olivia Rodrigo, acariciando el trono. Esta semana ha pegado un acelerón. Sube 2 lugares con su canción que se llama Stupid Song. Canción que está bajo la producción de alguien que se llama Dan Nigro. Esto fue realizado en Los Ángeles. Y la canción cuenta con un piano bastante íntimo. Esto al inicio y claro, luego explota las guitarras. Una canción que habla acerca del desamor. Olivia Rodrigo se queda a un paso de la cima. 9 semanas en lista. La anterior estuvo en la 4 y hoy se queda en la 2. Esto es Stupid Song, Olivia Rodrigo.

Llegamos a la posición número uno de las 20 casillas esta semana. Y en el puesto número uno, inamovible, imparable, es que el trono no se toca. Y la reina del pop revalida su corona. Por segunda semana consecutiva es la número uno de Super 9. Sí, Madonna está arriba del todo con Dansteria. La canción es producida a 124 BPMs por alguien que se llama Stuart Price junto a Andrew Watts. El éxito rinde homenaje al mítico club nocturno de Nueva York, donde Madonna comenzó su carrera en los años 80. El éxito incluye un sample autorizado del clásico llamado Walk on the Wild Side de Lou Reed. Dansteria de Madonna es la canción más importante de la semana aquí en Super 949. Es la número uno. Aquí está la reina del pop, Dansteria con Madonna.

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1: ¡Qué espectáculo de chart que hemos tenido este fin de semana! Sábado 12 y domingo 13 de septiembre. Gracias a ti por acompañarnos en este recorrido, por tus votos, tus mensajes, llamadas también que hemos tenido esta mañana. Bien, para cerrar el chart, es importante repasar cómo queda el top 5 de hoy. Así que vamos a la cápsula. Top 5.
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0: Casilla 5. 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
1: 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Lonely in the Future con The Strokes.
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1: Sinistar, Turnstile. 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
1: La reina seguirá gobernando 7 días más con esto que es Dansteria.

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1: Agradecerte a ti por estar con nosotros durante estas dos horas. Siempre es un placer estar aquí comandando el chart más importante de la FM. Hoy cubriendo a Jorge Piedra. Un abrazo, mucha buena vibra, querido Jorge. Y ustedes a seguir disfrutando de la programación animal. Grandes canciones. Grandes emociones aquí en la señal de Super 949 para acompañar tu fin de semana. Los saludos de Rolando Cortés. Nos encontramos habitualmente en las tardes en Rock and Pop de 2 a 4 de la tarde. Feliz fin de semana, sonríe que eso es gratis y quédate en la señal de Super 949, tu radio animal. Será hasta la próxima. Hasta pronto, chao.
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0: Esta es la hora animal.
1: Animal de radio.
2: 12:49.
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1: Animal de radio. 13:06.
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1: Animal de radio. 13:37.
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2: 13:58.
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2: 14:25.
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2: 14:56.
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2: 15 con 28 minutos.
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2: 15:57.
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2: 16:28.
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2: 17:01.
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2: 17:31.
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2: 17:56.
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2: 18:26.
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1: Animal de radio. 18:56.
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